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0: 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La radio te informa la hora. 19. 13 minutos.
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1: La radio te informa la hora, 19:21.

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0: 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La radio te informa la hora. 20:10. 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
1: La radio te informa la hora. 20, 21 minutos.

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1: La radio te informa la hora. 20:42 minutos.
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1: 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La radio te informa la hora. 21:12.

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1: La radio te informa la hora, 21:20.

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1: La radio te informa la hora. 22:02.

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1: La radio te informa la hora. 22. 10 minutos.
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1: La radio te informa la hora, 22:20.
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0: 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La radio te informa la hora. 22:31.
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Es dolor cruel de una pasión. Poema es un poeta apasionado. Es escribir desesperado lo que está aquí, en el corazón.

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1: La radio te informa la hora. 23. Un minuto.
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1: La radio te informa la hora. 23:12.

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1: La radio te informa la hora, 23:20.

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1: La radio te informa la hora. 23:33 minutos.
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1: La radio te informa la hora. 02 minutos.
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2: La radio te informa la hora. 0:10.

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1: La radio te informa la hora. 0:22 minutos.
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La radio te informa la hora. 0:33 minutos. 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
1: La radio te informa la hora. 0:40 minutos.
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1: La radio te informa la hora. 1:00 PM.

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1: La radio te informa la hora. 1:13.

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1: La radio te informa la hora. 5:40 minutos.

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1: La radio te informa la hora. 6:10.
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1: La radio te informa la hora. 6:43 minutos.
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0: La radio te informa la hora. 6:51 minutos.
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1: La radio te informa la hora. 7. 11 minutos.
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1: La radio te informa la hora, 7:20 minutos.
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1: La radio te informa la hora. 7:42 minutos.
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0: La radio te informa la hora. 7:50.
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0: Obvio.
1: Buenos días, hermanos y hermanas. Bienvenidos a participar de esta Santa Eucaristía, Día de Nuestra Santísima Virgen de la Merced. Las intenciones para hoy, 24 de septiembre, son: por cumplir un año más de vida, María Ángela Suárez Vélez; por cumplir 80 años, Gerardo Barberán Cantos; y por un año más de vida, de Andy Chinga Hualpa. Por la salud y recuperación de Steven Mera Tuárez, Magdalena Vera Obregón, Miriam Gómez, Marcos Tagle, Blanca Edil Mabello, Santiago Saltos Vera, Normita Echanique de Alaña, Dana Ávila Egas y Luis Andrés Macías Ferrín. Acción de gracias a Dios y a Santa Narcisa de Jesús por favores recibidos, ofrece Jorge Ludeña. Bendiciones y salud para las familias López Guzmán y Hernández. Acción de gracias a la Virgen de la Merced, a los ángeles y arcángeles, ofrece familia López García. Salud y bendiciones para la familia Andrade Rivadeneira, por las intenciones de Rigoberto Pérez. Acción de gracias a la Virgen de la Merced, ofrece Angelita Corral. Pidamos por nuestros hermanos difuntos, Carlos Javier Guzmán Ponce, Josefa Catalina Núñez Fuertes, Germán Andrade Vélez, José Wilfrido Reina Espinosa, Abel Saldarriaga Reina, Óscar Aníbal Pino Argote Cantos, hermana Hilda de Jesús Robles Patiño, Javier Cantos Azúa, Laurita Quiles, Ismael García Esquetini, Juan José Vargas Rodríguez, Elba Tejena Ceballos, Francis Loder de Borro, María Olinda Vera, Esther Enderica de Maldonado, Rita Inés Cervera Plaza, Luisa América Alvarado Alvarado, Juan Manuel Freire Tobar, Emma Anchundia, César Santana, Rita María Olvera, Teresa Cervera Plaza, y por las benditas almas del purgatorio. Con todas estas intenciones nos ponemos de pie e iniciemos cantando todos juntos con alegría.
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1: En el nombre del Padre, del Hijo y del Espíritu Santo.
2: Amén.
1: El Señor esté con ustedes.
2: Y con tu espíritu.
1: Queridos hermanos, hermanas, es un día muy especial para nosotros. Y a nuestra provincia de Manabí y aquí en Manta, es el día de la Virgen de la Merced. Y esta es nuestra parroquia, la Virgen de la Merced. Ahí está nuestra imagen, ¿no? Démosle gracias al Señor por esta madre que nos ha dado, ¿no? La madre nuestra, que nos ama tanto, que es misericordiosa. Démosle gracias al Señor y que esa misericordia se transmita a nosotros para que nosotros también seamos misericordiosos. Con este sentimiento iniciemos esta Santa Misa pidiéndole con humildad al Señor perdón por nuestras faltas. Yo confieso ante Dios Todopoderoso y ante ustedes, hermanos, que he pecado mucho de pensamiento, palabra, obra y omisión. Por mi gran culpa. Por eso ruego a Santa María Siempre Virgen, a los ángeles, a los santos y a ustedes, hermanos, que intercedan por mí ante Dios nuestro Señor. Dios Todopoderoso tenga misericordia de nosotros, perdone nuestros pecados y nos lleve a la vida eterna.
2: Amén.

0: a Dios en el cielo, y en la tierra paz a los hombres que ama el Señor. Por tu inmensa gloria te alabamos, te bendecimos, te adoramos, te glorificamos. Te damos gracias, Señor Dios, Rey Celestial, Dios Padre Todopoderoso, Señor Hijo Único Jesucristo, Señor Dios, Cordero de Dios, Hijo del Padre, Tú que quitas el pecado del mundo, ten piedad de nosotros. Tú que quitas el pecado del mundo, atiende a nuestra súplica. Tú que estás sentado a la derecha del Padre, ten piedad de nosotros, porque solo Tú eres santo, solo Tú, Señor, solo Tú, Altísimo Jesucristo, con el Espíritu Santo, en la gloria de Dios Padre.
1: Amén.
0: Amén. Oremos. Padre misericordioso, que con la maternidad cooperas con la bienaventuranza de la Virgen María, enviaste al mundo a tu Hijo Jesucristo, Redentor del mundo, a cuantos la invocamos con el título de la Merced. Concédenos gozar la libertad de hijos que Cristo nos mereció con su sacrificio y ofrecerle incansablemente a todos los hombres. Por nuestro Señor Jesucristo, tu Hijo, que vive y reina contigo en la unidad del Espíritu Santo y es Dios, por los siglos de los siglos.
1: Amén.
2: Amén.
0: Tenga la bondad de tomar asiento.

0: Lectura de la carta del apóstol San Pablo a los Gálatas. Dios envió a su Hijo nacido de una mujer. Hermanos, cuando se cumplió el tiempo, envió Dios a su Hijo nacido de una mujer, nacido bajo la ley, para rescatar a los que estaban bajo la ley, para que recibiéramos el ser hijos por adopción. Como sois hijos, Dios envió a vuestros corazones al Espíritu de su Hijo, que clama: Abba, Padre. Así que ya no eres esclavo, sino hijo. Y si eres hijo, eres también heredero por voluntad de Dios. Palabra de Dios.
1: Te alabamos, Señor.
2: El Señor ha tenido misericordia de su pueblo.
1: El Señor ha tenido misericordia de su pueblo.
2: Proclama mi alma la grandeza del Señor. Se alegra mi espíritu en Dios mi Salvador, porque ha mirado la humillación de su esclava.
1: El Señor ha tenido misericordia de su pueblo.
2: Desde ahora me felicitarán todas las generaciones, porque el Poderoso ha hecho obras grandes por mí. Su nombre es santo, y su misericordia llega a sus fieles de generación en generación.
1: El Señor ha tenido misericordia de su pueblo.
2: Él hace proezas con su brazo, dispersa a los soberbios de corazón, derriba del trono a los poderosos y enaltece a los humildes. A los hambrientos los colma de bienes y a los ricos los despide vacíos.
1: El Señor ha tenido misericordia de su pueblo.
2: Auxilia a Israel su siervo, acordándose de la misericordia, como lo había prometido a nuestros padres, en favor de Abraham y su descendencia para siempre.
1: El Señor ha tenido misericordia de su pueblo.

0: El Señor esté con ustedes.
1: Y con tu espíritu.
0: Lectura del Santo Evangelio según San Juan.
2: Gloria a ti, Señor.
0: En aquel tiempo, junto a la cruz de Jesús estaba su madre, la hermana de su madre, María, la de Cleofás, y María Magdalena. Jesús, al ver a su madre y cerca al discípulo que tanto quería, dijo a su madre: Mujer, ahí tienes a tu hijo. Luego dijo al discípulo: Ahí tienes a tu madre. Y desde aquella hora, el discípulo la recibió en su casa. Palabra del Señor.
2: Gloria a ti, Señor Jesús.
0: Es de las partes tan hermosas para nosotros, los cristianos, los católicos, que cuando leemos eso, Jesús le está diciendo a su discípulo que tanto le quería, Juan, y los discípulos que tanto nos quiere, somos nosotros, a nosotros nos está diciendo, viéndole a su madre, María, aquí en el mundo, esta mujer tan buena, tan misericordiosa, tan perfecta, le dice al discípulo: ahí tienes a tu madre. A nosotros nos está diciendo, a nuestra madre, la madre de Jesús: ahí tienes a tus hijos. A nosotros, ahí tienes a tu madre. ¿Cómo nosotros podemos decir y cómo es nuestra madre, la Virgen, nuestra mamá, la Virgen, madre de Jesús, nuestra madre de corazón, de vida? Es una mujer misericordiosa. ¿Qué quiere decir misericordiosa? No es solamente que tiene pena. Nosotros los seres humanos podemos tener pena. Ese pobre hombre que está muerto de hambre en la calle, pues podemos darle un poquito de pan, algo que nos sobra. Podemos tener pena. En nuestra casa, pues, mi pobre hermano que está sin trabajo, yo le puedo dar algo de comida a mi hermano. Le doy pena, me da pena a mi hermano. Lo peor que podríamos nosotros es que no seamos capaces de tener pena, por lo menos. Hasta a los animales los seres humanos dan pena, pobres perritos, pobres gatitos. Ojalá muevan los corazones y nosotros tengamos no solamente pena para los demás. Hay pobres mujeres que todavía reciben palizas de unos delincuentes, porque es delito, código penal, delito, dar palizas a otros seres humanos. Ahí sí nos mueve, dice que qué pena, cómo nos tratamos mal. Qué pena cuando alguien se nota cosas tan terribles en este mundo, ¿no? Que nos están matando frente a nosotros, sin saber por qué, no sabemos por qué estamos matando. Ya ni siquiera sabemos por qué estamos matando. Por la droga, por la plata, plata, droga, pero ya ni siquiera eso. No acabamos de entender cómo los seres humanos nos matamos. Los seres humanos nos hacemos esclavos, esclavos. el siglo XIII los europeos gritaban porque están robando a estos guerreros nuestros y les están haciendo esclavos. Y en la actualidad seguimos llorando porque hay mucha crueldad. Eso es lo que hay. Los seres humanos son capaces de ser crueles y seguimos con guerras. Y tenemos ya guerras internas en el Ecuador. Y tenemos guerras en nuestras casas. Hay hermanos que están bien enfermitos. Qué pena. A veces tenemos pena. Pues si no, yo también tengo que liberarme de tanta miseria y todo eso. Me voy corriendo. Y chao, familia. La mamá ya se ha hecho viejita. Bueno, que te vaya bien, mamita. Te llamo por celular cada 15 días, ¿no? Para ver. Pero mamá está acá, pues que necesita a alguien que le ayude. Algunos tienen pena de la mamá y a lo mejor le pueden dar algo de celular, de dólares, ¿no? Así es Dios. Dios da pena de nosotros. O lo que nos da Dios es misericordia. Misericordia es más que pena, más que pena. Es como ese samaritano que cuando unos pillos infelices le cogió a un sujeto y le dieron una paliza que casi le mata. Esas palizas que puede haber en nuestras casas. Ese que no tenía nada que ver con él. Tenía ciertos recursos y ve que le deja medio muerto ahí. Ahí sí no le dio pena, le dio misericordia. Bajó corriendo, le cuidó, le curó. Le puso en el burro de él y le llevó a un lugar donde le puedan curar. Y después que estaba curado, fue a seguir trabajando y dijo, ya inmediatamente vuelvo y le veo a este hermano. Se hizo hermano. Esa es la misericordia de nuestra madre. Jesús le dijo, ahí tienes a tus hijos. Y a nosotros nos está diciendo, ahí tienes a tu madre. Ella no tiene pena de nosotros, nuestra madre. Tiene misericordia de nosotros porque ella nos ama. Nosotros también démosle algo a nuestra madre también, pues no, porque él estaba en la cruz. Y después, como Juan inmediatamente le llevó a su casa. Nosotros también llevémosle a nuestra casa, a nuestra madre, que es misericordiosa, para que nos enseñe a ser misericordiosos con los demás. No es suficiente, queridos hermanos, tener pena. Bueno, es mínimo, ¿no? No tener pena ya es ser diablos, ¿no? Pero no seamos solamente gente de pena, pues no. Ya los cristianos no somos de pena. Bienaventurados los misericordiosos, porque de ellos es el reino de los cielos. Eso es lo que dice Jesús. Seamos humildes, seamos trabajadores, seamos misericordiosos como el Señor. Necesitamos mucha misericordia en el mundo. Y nosotros, que somos mundo en este lugar propio que es Manabí, en Manta concretamente, y con toda la gente que tenemos en todo el mundo, porque ahora nosotros estamos dispersos de todo el mundo, pero aquí nosotros tenemos que ser gente misericordiosa. Tenemos Cáritas, ¿no? Tenemos Cáritas. Hay gente que no tiene que comer. Démosle algo, pues, ¿no? Pero con alegría. El pobre este infeliz toma. O sea, Cáritas no es solamente de esta parroquia de la Merced. Cáritas es de toda la Iglesia Católica. Hay muchos ecuatorianos que están muriendo de hambre, por ejemplo, en España. Muchos hermanos son misericordiosos y tanto que les han dado. Aquí en el Ecuador también ha habido empresas, nuestra iglesia, nosotros somos iglesia. Nosotros también hemos ayudado en Cáritas o también de nuestra forma de actuar. No tengamos miedo, no tengamos miedo de amar, de servir. Pillos no van a faltar, porque diablo sigue caminando. Pero no le tengamos miedo al diablo. Como el buen samaritano, los diablos se quedaron por ahí. Por eso sí tenemos que pedir también a Dios, ¿no? Porque estos diablos no tienen ninguna alegría de vivir. Pidamos por todos los pecadores, ¿no? Para que se arrepientan. Pidamos por ellos. Pero como hijos de esta madre, Virgen de la Misericordia, Virgen de la Merced, nosotros caminemos con ella, pidámosle, danos la fortaleza, Madre adorada, para que nosotros también seamos misericordiosos, que seamos cristianos. Ella es una ser humana, esa es nuestra madre, no es diosa, es una mujer, la señora radical que le dijo a Dios, ¿quieres ser mamá? Sí. Y aquí la esclava del Señor, y aquí me entrego totalmente. Hágase tu voluntad. Que ella nos fortalezca y nosotros también podamos decirle a Dios en nuestras vidas concretas, Dios, me estás diciendo que sea misericordiosa, que yo pueda amar, empezando por mi casa. Ayúdame a ser gente amorosa, misericordiosa. Así como Dios le da tanta misericordia, tanta gracia, tanta santidad, nosotros también pidamos. Todo acto de amor, nosotros ya empezamos a ganar este reino en este mundo. Si hay mucho pecado, sobreabunda la gracia, sobreabunda misericordia. Y cierto es, en este mundo hay gente que es gente muy buena. Nosotros trabajemos para que esta iglesia que somos nosotros, seamos nosotros gente de paz, gente de amor, gente de la misericordia. En el nombre del Padre, del Hijo y del Espíritu Santo. Amén. Tenga la bondad de ponerse de pie. Vamos a hacer nuestra oración. Oremos a Dios Padre, que en su designio de amor quiso que la Virgen María colaborara de modo singular en obra de salvación. Digamos, escúchanos Padre por intercesión de María.
1: Escúchanos Padre por intercesión de María.
3: Por el Papa y por todos los obispos, para que asistidos por el Espíritu Santo conduzcan con sabiduría y fortaleza al pueblo santo de Dios. Roguemos al Señor.
1: Escúchanos, Padre, por intercesión de María.
3: Por nuestros gobernantes, para que Dios nuestro Señor dirija su voluntad en el servicio de la justicia, de la libertad y de la paz. Roguemos al Señor.
1: Escúchanos, Padre, por intercesión de María.
3: Por el eterno descanso de nuestros familiares, bienhechores y amigos difuntos, para que Dios los purifique de sus faltas, los llene del gozo de los santos y les dé parte en el reino glorioso de su Hijo, roguemos al Señor.
1: Escúchanos, Padre, por intercesión de María.
3: Para que la intercesión maternal de la Virgen de la Merced asista a los encarcelados, no los abandone y los guíe por los caminos de la verdadera libertad, roguemos al Señor.
1: Escúchanos, Padre, por intercesión de María.
0: Padre amoroso, escucha todas estas peticiones que te hemos expresado y todas esas peticiones que tenemos en nuestros corazones. Por Jesucristo nuestro Señor.
3: Amén.
0: Tengan la bondad de tomar asiento.
1: Con amor te presento, Señor, lo mejor de mi vida. Te presento, Señor, mi amistad. Con amor te presento, Señor, para ser mi manjar. La viña, el racimo, el trigal, el pan de mi hogar, te presento con amor. Con mis manos abiertas a ti, contemplando tu lámpara, te presento.

0: hacia el cielo se va. Es largo el camino, el remar, ruta pascual. Dios me guía al caminar. Con mi ofrenda también yo te doy lo mejor de mis lágrimas. Te presento, Señor, mi dolor. Te presento, Señor, mi oración, ofertorio de amor. El grano enterrado ya es flor, la espiga oblación, la semilla redención.
1: Oren, hermanos y hermanas, para que este sacrificio de ustedes y mío sea agradable a Dios Padre Todopoderoso.
2: El Señor reciba de tus manos este sacrificio para la alabanza y gloria de su nombre, para nuestro bien y el de toda su santa iglesia.
1: Oremos. Recibe, Señor, las oraciones de tu pueblo junto con las ofrendas de este sacrificio, para que por la intercesión de María Bienaventurada, la madre de tu Hijo, ningún buen propósito quede sin realizarse y ninguna de nuestras súplicas sea vana. Por Jesucristo nuestro Señor.
3: Amén.
1: El Señor esté con ustedes.
3: Y con tu espíritu.
1: Levantemos el corazón.
3: Lo tenemos levantado hacia el Señor.
1: Demos gracias al Señor nuestro Dios.
3: Es justo y necesario.
1: En verdad, es justo y necesario. Es nuestro deber y salvación darte gracias siempre y en todo lugar, Señor Padre Santo, Dios omnipotente y eterno. Y alabar, bendecir y proclamar tu gloria en nuestra Madre de la Merced, siempre Virgen, porque ella concibió a tu único Hijo por obra del Espíritu Santo. Y sin perder la gloria de tu misericordia, derramó sobre el mundo la luz eterna, Jesucristo, Señor nuestro. Por él, los ángeles y los arcángeles y todos los coros celestiales celebran tu gloria unidos en una sola alegría. Permítenos asociarnos a sus voces cantando humildemente tus alabanzas.
0: Santo, santo, santo es el Señor.

Santo eres en verdad, Señor, fuente de toda santidad. Por eso te pedimos que santifiques estos dones con la efusión de tu Espíritu, de manera que se conviertan para nosotros en el cuerpo y la sangre de Jesucristo nuestro Señor, el cual, cuando iba a ser entregado a su pasión voluntariamente aceptada, tomó pan. Dándote gracias, lo partió y lo dio a sus discípulos diciendo: tomen y coman todos de él, porque esto es mi cuerpo que será entregado por ustedes.

Del mismo modo, acabada la cena, tomó el cáliz y dándote gracias de nuevo, lo pasó a sus discípulos diciendo: tomen y beban todos de él, porque este es el cáliz de mi sangre, sangre de la alianza nueva y eterna, que será derramada por ustedes y por muchos para el perdón de los pecados. Hagan esto en conmemoración mía.

0: Este es el sacramento de nuestra fe. Así pues, Padre, al celebrar ahora el memorial de la muerte y resurrección de tu Hijo, te ofrecemos el pan de vida y el cáliz de salvación, y te damos gracias porque nos haces dignos de servirte en tu presencia. Te pedimos humildemente que el Espíritu Santo congregue en la unidad a cuantos participamos del cuerpo y sangre de Cristo. Acuérdate, Señor, de tu Iglesia extendida por toda la tierra, y con el Papa León XIV, con nuestro Obispo Eduardo, y todos los pastores que cuidan de tu pueblo, llévala a su perfección por la caridad. Acuérdate también de nuestros hermanos que durmieron en la esperanza de la resurrección, y de todos los que han muerto en tu misericordia, especialmente de nuestros queridos hermanos y hermanas que ya han partido y hemos sido nombrados al inicio de esta Eucaristía. Admítelos a contemplar la luz de tu rostro. Ten misericordia de todos nosotros, y así con María la Virgen Madre de Dios, su esposo San José, los apóstoles y cuantos vivieron en tu amistad a través de los tiempos, merezcamos por tu Hijo Jesucristo compartir la vida eterna y cantar tus alabanzas. Por Cristo, con Él y en Él, a ti Dios Padre Omnipotente, en la unidad del Espíritu Santo, todo honor y toda gloria, por los siglos de los siglos.
1: Amén.
0: Y como hermanos que somos, porque tenemos un mismo Padre, a este Padre amoroso, digámosle la oración que nuestro Señor Jesús, el misericordioso, nos enseñó. Padre nuestro que estás en el cielo, santificado sea tu nombre. Venga a nosotros tu reino, hágase tu voluntad en la tierra como en el cielo. Danos hoy nuestro pan de cada día. Perdona nuestras ofensas, como también nosotros perdonamos a los que nos ofenden. No nos dejes caer en la tentación y líbranos del mal. Líbranos de todos los males, Señor, y concédenos la paz en nuestros días, para que, ayudados por tu misericordia, vivamos siempre libres de pecado y protegidos de toda perturbación, mientras esperamos la gloriosa venida de nuestro Salvador Jesucristo.
2: Tuyo es el reino, tuyo es el poder y la gloria por siempre, Señor.
0: Señor Jesucristo, que dijiste a tus apóstoles, la paz les dejo, mi paz les doy. No tengas en cuenta nuestros pecados, sino la fe de tu Iglesia. Y conforme a tu palabra, concédele la paz y la unidad. Tú, que vives y reinas por los siglos de los siglos.
2: Amén.
0: La paz del Señor esté con todos ustedes.
2: Y con tu espíritu.
0: Démonos un saludo de paz.

0: Cordero de Dios que quitas el pecado del mundo, ten piedad de nosotros. Cordero de Dios que quitas el pecado del mundo, ten piedad de nosotros. Cordero de Dios que quitas el pecado del mundo, danos la paz. Este es el Cordero de Dios que quita el pecado del mundo. Dichosos los invitados a la cena del Señor.
1: Señor, yo no soy digno de que entres en mi casa, pero una palabra tuya bastará para sanarme.
0: El cuerpo de Cristo nos lleve a la vida eterna.
1: Amén.

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Unamos nuestra voz a los cantares del coro celestial. 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

los que buscáis solaz en vuestras penas y alivio en el dolor. 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

Nos ponemos de pie, oremos juntos. Alma de Cristo, santifícame. Cuerpo de Cristo, sálvame. Sangre de Cristo, embriágame. Agua del costado de Cristo, lávame. Pasión de Cristo, confórtame. Oh mi buen Jesús, óyeme. Dentro de tus llagas, escóndeme. No permitas que me aparte de ti. Del maligno enemigo, defiéndeme. Y en la hora de mi muerte, llámame y mándame ir a ti, para que con tus santos te alabe por los siglos de los siglos. Amén.

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Nuestro Señor desde la cruz nos dijo, ahí tienes a tu madre. Ella es nuestra madre de la merced, la misericordiosa, que nos ama, que nos cuida. Con todo amor, digámosle a ella, ¿no? Ella nos da amor, nosotros le devolvemos con todo amor. Dios te salve María, llena eres de gracia, el Señor es contigo. Bendita eres entre todas las mujeres, y bendito es el fruto de tu vientre, Jesús. Santa María, Madre de Dios, ruega por nosotros los pecadores, ahora y en la hora de nuestra muerte. Amén. Oremos. Al recibir estos sacramentos del cielo, imploramos de tu misericordia, Señor, que cuantos nos alegramos en la memoria de la bienaventurada Virgen María, consigamos colaborar a imitación suya.

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0: Desde aquí, que son de la mañana, la gente que está pues en pilas, la gente que está por acá atenta, ¿qué tal? ¿Qué tal? ¿Qué tal? ¿Qué tal? ¿Qué tal? ¿Qué tal? Buenos días, buenos días, buenos días. Hoy nos sumamos contigo a través de la web, a través de nuestra página principal www.radiosondemanda.com.es. Ponte las pilas, porque esta mañana por acá la fiesta se prende, claro, en el mundo. Ahí estamos contigo, sí, en el mundo. Ahí estamos contigo, mi amigo, mi amiga, ya sabes, por acá, como todos los días. En la parte interna, el señor Edison Delgado Cabrera, más conocido como Pollito en Fuga, más conocido como
1: Pollito en Fuga.
0: ¿Cómo le dijo?
1: Pollito con
0: Fuga. Pollito, háblese. ¿Cómo que Pollito con Fuga?
1: No, no es así.
0: No, no, no, no entendí muy bien eso de pollo con fuego. Ah, ¿por dónde tiene fuego el pollo?
1: Por ahí, que no quiere que lo coman el pollo.
0: Ah, ya, yo pensé que era por otro lado, que estaba, que se le escapó del aire. Señores, señoras, ya escucharon por acá, ¿no? Es la voz de Naomi, de no sé quién, pero el apellido paterno, Ceballos. Así que pues ahí estamos, ¿eh? Con Naomi Ceballos en esta mañana. Y ya sabes, por acá está completo de fiesta tropical, mi querida Naomi. Bueno, pues bienvenida, buenos días a esta, su cabina.
1: Buenos días, mi querida gente linda, bella y hermosa. Aquí andamos en sintonía con ustedes. Y a ver, coménteme, ¿quiénes estaban igual que yo, que no querían levantarse de la cama porque estaba brisando, estaba lloviendo?
0: Sí, estaba rico, ¿verdad?
1: Estaba muy bonito el clima, no daban ganas de levantarse, solamente coger la sábana y arroparse y no salir de la cama, la verdad, porque con ese clima así, ganas solamente para estar acostada y no
0: nada
1: hacer
0: más.
1: Nada, es pasar durmiendo.
0: Sí, señorita.
1: Pero como uno tiene una responsabilidad, uno está aquí, como debe de ser, aquí, acompañándolos a ustedes, mis queridos amigos.
0: Oiga,
1: haciéndonos presentes.
0: Patas arriba, cayón, qué lima lo que se dijo esas palabras.
1: A ver, ¿cómo así? ¿Por qué?
0: ¿Qué duda?
1: ¿Por
0: qué?
1: No sé, él sabe que yo llegué tempranito hoy día. Ya tocó, pues, ya tocó.
0: Ya tocó, sí, verdad, ya le tocó por acá, mi querida Naomi. Por aquel tiempo, 9:01, 9:01. Aquí estamos, señores, este es tu espacio. Este es tu programa Fiesta Tropical. Y con esto arrancamos por acá con la primer cortina publicitaria. Volvemos dentro de poco, escucha esto.
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0: Y es que ¿sabes cuál es la alegría? Hoy, en este día y en esta mañana, es que estamos celebrando a las Mercedes, Merceditas, a las Mechitas. ¿Qué tal? Buenos días, mi querida Naomi. Naomi de las Mercedes, hoy está de santos. Sí, hoy está de santo por acá, mi querida Naomi de las Mercedes. Así que hoy, mi querida compañerita, pues, la misma por acá, se va de rumba, se va de fiesta, se va a pasarla rico a celebrar su santo en este 24 de septiembre.
1: Oiga, sí, por acá, bueno, donde nos inviten a celebrar el Día de las Mercedes, allá voy a estar, claro que sí, así que estoy receptando las invitaciones, ¿no?
0: Allá,
1: allá en Montecristi, acá en Los Bajos, allá. Aquí mismo en Manta, ¿dónde mismo es que son las celebraciones?
0: Bueno, pues, ahí estaremos entonces, sí, ahí estaremos junto con Nao, nos vamos a celebrar esos santos, esos cumpleaños. Hoy que estamos celebrando a las Mercedes. Hablando de Mercedes, porque queremos enviar un saludo a mi querida amiga Merceditas, que nos escucha acá en la base naval. Ahí estamos con mi querida amiga Mechita. A full parlante me dice por acá por la base naval. Recuerda, 0995-728683. Es que hoy estamos en la hueque. Hoy estamos en la página principal, www.radiosondemanda.com.es. Ahí estamos, en esa es la página.
1: Oye, sí, y por acá nos van llegando mensajitos de nuestros queridos amigos que nos escriben y nos están escribiendo prácticamente aquí nuestra amiga Cari Moreira. Cari Moreira se hace presente y nos dice: hola chicos, buenos días, bendecido jueves, les tengo una adivinanza.
0: ¡Dele, dele, dele!
1: La adivinanza dice así: lo chupo, lo majo, ¿ya?, hasta ponerlo tiesito para meterlo por el huequito.
0: ¿Cómo, cómo? Será? ¿Cómo?
1: Con rima y todo, nuestra amiga nos ha dicho esta adivinanza. Dice: no sean mal pensados, por cierto.
0: A ver, repetís.
1: Dice: lo chupo, lo majo, hasta ponerlo tiesito para meterlo por el huequito.
0: Lo chupo, lo majo, lo pongo tiesito, lo meto por el huequito. Oye, ¿quién va a pensar mal? A ver, hasta... Oye, hasta...
1: Qué barbaridad. ¿Será un arete?
0: Un arete, pero es que el arete lo chupo, lo majo, el arete lo maja.
1: Ah, no. Ah, ¿sabes qué?
0: Ajá. Pero no, pues tiene que dejar que la gente sufra un rato, pues no digamos.
1: Puede ser un hilo para colocarla en una aguja, ¿no?
0: Un hilo.
1: Puede ser. Chupo, un arete, majo, un hilo.
0: Lo chupo, lo majo.
1: La amiga nos tiene que decir la respuesta de la adivinanza. Así claro, que nuestra amiga Cari Moreira, sí, hágase claro presente con la respuesta de la adivinanza. Y por acá nuestra amiga María Pico nos manda una carita llorando. No sé por qué nos manda una carita llorando. Amiga.
0: Envíele un audio por ahí y salude a la amiga María Pico y dígale que estamos a través de la página web.
1: Amiga María Pico, estamos hoy día a través de la página web, no estábamos a través de la frecuencia, hemos tenido un inconveniente, pero estamos presentes en la página web para que se pueda conectar y sintonizarnos a través de esta. Así que amiga, póngase pila y vaya, escúchenos.
0: Perfecto, ahí estamos, ¿sí? Por aquel tiempo, en 9:12, señoras y señores, seguimos con más música. Recuerda, aquí estamos contigo, hoy hasta las 10 de la mañana, fiesta tropical.

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0: Hoy estamos disfrutando de la música norteña, un Tex-Mex así bailadito, lleno de amor, lleno de pasión, lleno de, oiga, de esa total alegría, claro, para esa chica que le encanta disfrutar de ese super tema de esos géneros, el Tex-Mex norteño, así corridito, era de mi cuate. Recuerda, marcamos el tiempo 9:23 minutos. Oye, ¿cómo zapateaba por acá mi querida Naomi? No sabía que usted sabía bailar esos Tex-Mex. ¿Ah? Oye, ese paso es medio difícil y usted lo sabe dominar muy bien, oiga.
1: Son los guardados. Ah, yo pensaba que no cualquiera los conoce.
0: Claro, yo pensaba que me iba a decir, son los prohibidos.
1: Son pocos que pueden conocer esos pasos.
0: Claro, pues que la música de ese género es medio complicada bailarla, oiga. Ajá, ese pasito así medio cruzadito, medio a lo tumbadito, la verdad que bueno, me dejó así anonadado.
1: Y así se va a quedar la gente cuando me va bailando ese tipo de música, ¿no?
0: Claro, pues.
1: Es que son muy pocos que se escuchan aquí, pero uno le hace esos pasitos.
0: Oiga,
1: por
0: sí,
1: ahí.
0: La verdad que me encantó cómo usted lo hizo. Me encantó cómo usted lo hizo. Me enamoró su estilo de baile. Me encantó.
1: Mi estilo de baile.
0: Sí, señor. Nada más.
1: Nada porque, más. Uy, está muy bien.
0: Yo no quiero problemas con su ganado. Eso aparte.
1: Claro que sí, pues sí, normal, tranquilo, aquí el ganado quizás nos estarán escuchando, ¿no? ¿Quién sabe?
0: ¿Quién sabe qué? ¿Qué le hace usted a ese muchacho, oiga?
1: No sé, pero va con una cara, con unos ánimos.
0: Y claro, como que le van a poner un alón de oreja, pero eso es... ¡Pepa! Sí. Ahí está por acá, mis amigos. Ya sabes, en esta mañana puedes mensajear al 0995-72-86-83, mi querida Naomi. Vamos a continuar por acá. Oiga, recuérdeme, repítame por favor la adivinanza que nos envía por acá Cari Moreira en esta mañana. Oiga, una super adivinanza. Presta atención que ahí se viene.
1: La adivinanza dice así: lo chupo, lo majo hasta ponerlo tiesito. Para meterlo por el huequito, ¿qué será?
0: ¿Qué será? Oye, yo tengo una mente por acá, más allá que para acá. Media maquiavélica. Bueno, vamos con música. 9:26 minutos. Vamos con más aquí en la 89.7.

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0: por acá, mis amigos. ¡Ésole! Ahí estamos con Orquesta Taxi. Y así yo vivo mi vida soñando. Y así yo vivo mi vida. Eso, herido. ¿Qué tal por acá, mis amigos? La gente que siempre es atenta y que disfrutan de esta su radio, de este su espacio, y que envíen sus mensajes. 0995-728683. Cari Moreira, full parlante, me dice por acá por el sector de la Leonida hace por año, trabajando a full. Gracias por escucharnos, gracias por estar ahí con todos sus amigos, sus amigas, sus compañeros, compañeras de labores. Ahí pasándola rico en este jueves, hoy que estamos de santo, de cumpleaños, de fiesta, jueves 24 de septiembre, celebrando a las Mercedes, la Virgen de la Merced. Hoy por acá también está de fiesta en Manabí, por ejemplo, Puerto Viejo, en el Carmen, aquí manda mi querida Naomi, y en otros lugares más se celebra pues a la patrona Virgen de las Mercedes. Ahí estamos entonces con este dato importante y la gente que ya está enfiestada.
1: Oiga, sí, es que es tradicional, ¿no? Estas fiestas, estas festividades. Sí, sí. Y bueno, y para quienes en el tiempo de antes, pues, quienes nacían en el Día de las Mercedes, délo por hecho que se llamaban María Mercedes, Mercedes tal. Pero de que se llamaban Mercedes, se llamaban Mercedes.
0: Sí, señor.
1: Por eso ya también actualmente pues se unen a este tipo de festividades.
0: Exacto.
1: Sí, sí, qué bien, qué bien. Ya como lo dije anteriormente, pues invitarán. Yo me hago llamar, ¿cómo dijiste?
0: Naomi de las Mercedes.
1: Así es, así es. Así que yo solamente esperaré para que iniciamos celebren, pues me inviten. ¿Dónde van a hacer este tipo de festividades? Normalmente también las hacen reuniones, como que consagran ese día haciendo una misa,
0: caminatas, ¿verdad? Caminatas.
1: Caminatas, ¿verdad? También, sí, exactamente. Caminata.
0: Hoy en Puerto Viejo va a haber, procesión.
1: Procesión va a haber.
0: Sí, procesión. En Puerto Viejo va a haber hoy procesión. En aquí en Manda también va a haber procesión. Así que por acá, mis amigos, quienes les gusta participar de estas tradicionales fiestas, pues a sumarse, porque hoy creo que desde las 18 horas, ¿verdad? De 6 a 7 de la noche, hay una procesión en honor a la Virgen de las Mercedes acá en la calle 13. Bueno, la gente que está enterada, pues si pueden pasarnos el dato, sería maravilloso para informar, pues, y aquellos quienes quieren participar, pues con gusto lo hagan, ¿eh?
1: Claro, claro, sí, sí, no estaría de más que también nos hagan llegar esa información para estar pendientes, estar pilas de lo que van a realizarse.
0: Así es, así que por acá mis amigos que están pues atentos, como lo dijo por acá Nao, aquellas quienes están pues pilas en esta fecha importantísima, sí señor. Así que por acá datos, la Virgen de las Mercedes, también conocida como la Virgen de la Merced o de la Misericordia, es una importante advocación mariana venerada por la Iglesia Católica, cuya festividad principal se celebra universalmente cada 24 de septiembre, o sea, hoy, mi querida Nao, es la fiesta de las Mercedes. La devoción nació el 1 de agosto de 1218 en Barcelona, España, cuando la Virgen María se apareció de forma individual a tres hombres claves, como son San Pedro Nolasco, el rey Jaime I de Aragón y el obispo Berenguer de Palou. En dicha aparición les solicitó fundar una orden religiosa dedicada exclusivamente a la rendición y liberación de los cristianos cautivos en mano de los musulmanes. Ahí están, parte de la historia pues de esta Virgen querida por muchos, seguida por muchos, adorada por muchos, ¿verdad? ¿Qué? Como es la Virgencita de las Mercedes o de la Virgen de la Merced. ¿Qué? Y por tal motivo, por acá mi querida Nao, pues la iglesia de acá en la 13, avenida 76, creo algo así, se llama también la Merced, ¿verdad? Iglesia de la Merced. ¿Qué? Ahí estamos y por tal motivo y tal punto, pues también se rinde homenaje hoy a la iglesia, y la iglesia también le rinde ese benemérito placer, pues, a la Virgen de la Merced. Por acá, mis amigos, si quienes están con nosotros en esta hora de la mañana, vamos avanzando, vamos con música. Se viene este otro exitazo aquí en Fiesta Tropical.

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1: Ahí estamos escuchando por acá la voz de esta exponente colombiana. Claro, Carol, dedicándole ese tema a todos aquellos, esos papacitos que por acá también están, pues, escuchando la radio. Cindy, gracias. La gente que por acá van conduciendo con nuestra música, aquellos que nos escuchan a través de nuestra página principal, www.com.es. Ahí estamos. Gracias, mis amigos. Y como no, gracias por acá, aquellos, aquellas, quienes siguen sumándose. Y la gente que nos mensajea al 0995 72 86 83. Algo importante, mi amigo, algo importante, mi amiga. 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Gracias la gente que escuchan Fiesta Tropical 89.7 Radio Son de Manta. Para qué, amigo, marcamos el tiempo 9 con 52 minutos.
2: Oye, por acá nos escribe nuestra amiga Alexandra Vinces nos escribe y nos dice: buenos días, amigos, excelente jueves, bendiciones para todos ustedes. Bendiciones para usted también, mi amiga Alexandra Vinces, que nos está sintonizando a través de nuestra página web y se hace presente con un saludito. Pues enviarle un caluroso abrazo y un beso a la distancia. Esperamos que tenga un excelente y maravilloso y bendecido día. Por acá ya nos hicieron llegar la respuesta de la adivinanza. Así que ¿ya? Vuelvo y repito.
1: ¡Repítala!
2: Dice así: lo chupo, lo majo, hasta ponerlo tiesito, para meterlo por el huequito. ¿Qué será?
1: ¿Qué será? ¿Qué será? ¿Qué será?
2: Ya decimos la respuesta.
1: ¡Claro! Y usted anda con esa mente podrida, Naomi, pensando en cosas que...
2: Bueno, ¿perdón? Yo no.
1: Se ríe pícaramente y despiadadamente.
2: Para nada.
1: De la respuesta al acertijo.
2: Ya, la respuesta es, nos dice la amiga, que es el hilo.
1: Ah, el hilo, sí.
2: Vio, ¿no? Me dice la amiga Naomi, tiene razón, es el hilo. Ah, yo sabía, pues. No ve que eso uno tiene... Y ahí...
1: ¿Qué? Bueno, usted lo dijo que así
2: es,
1: será,
2: que
1: pues.
2: Uno hace. Sí. De ahí. Oh, ya.
1: O sea que le coge sabor, lo saborea, claro. El hilo. Primero se lo mete a la boca. Después
2: de ahí
1: le...
2: uno lo tiene ahí templado para que.
1: Ah, ya lo tiene templado. O sea que lo agarra, lo tiembla y. De una para adentro.
2: ¡Ay!
1: Ah, sí.

0: No, ahí depende. A veces hay que se salen las dos hebritas del hilo.
1: Ya.
0: Ya, ahí lo muerde. Ahí ya, mueve también para que se aplaque ahí las dos hebras del hilo.
1: Usted sabe, porque usted que es experta en ese sentido de la materia. Usted que le gusta la costura, ¿verdad, mi querida Naomi? Ah, le gusta toda la costura, ¿verdad?
0: He visto.
1: Ah, ya ha visto nomás.
0: He visto.
1: Ah, ya, bueno, pues.
0: He visto, así que ya, pues. Bueno. Por eso es que sé.
1: Tiene ya ese conocimiento básico. Porque por acá mi compañera ve, ella observa, ella analiza todo nada más. El tiempo 9:55. Llegando por acá mi querida Naomi ya a la recta final. ¿Algún mensajito más que llega por ahí? Vea si no se le queda, pues si no nos vamos. Nos estamos despidiendo porque dentro de poco estará por acá ya el señor Carlos Santana Aguilar de las Mercedes. Hoy también está de santo Carlitos, ¿ah? Carlitos de las Mercedes Santana Aguilar, sí, de Delgado. También por aquí escuchando la radio en esta hora de la mañana, la gente que está pues atenta.
0: Oiga, sí, bueno, pues por acá despedirnos, decirle a mis queridos amigos oyentes que nos están sintonizando que muchas gracias por preferirnos, por siempre estar aquí presente en la 89.7, oyéndonos a través en Fiesta Tropical. Así sí, que mis señorita. Queridos amigos, sin más que decir, pues yo me despido, nos vemos hasta una próxima, así que pasen un bonito día, ya oliendo a fin de semana, así que esperemos pasen también un excelente fin de semana.
1: Perfecto, señores, ahí estamos, ya lo dijo Naomi, mañana por acá de vuelta a partir de las 8:40. Nos vamos en la parte interna por acá el señor Edison Delgado Cabrera, pues quien estuvimos en micrófonos 1 y 2, Naomi Delgado Ceballos, oye, me puse Delgado. Y quien te habla, pues, es Luis López Moreira. Será un gustazo, un placer. Gracias, hasta aquí llegó
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0: 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La radio te informa la hora. 10. 12 minutos.
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La radio te informa la hora. 10:22 minutos.

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1: La radio te informa la hora. 10:40 minutos.
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0: exactamente 10:53 minutos en la mañana. Escucha usted a la 89.7 FM Estéreo. Estamos otra vez ya listos para programar la mejor música. Están escuchando a Son de Manta. Habíamos salido del aire por un mantenimiento técnico por parte de los ingenieros. Ya estamos al aire, siempre junto a usted. Muchas gracias, no soy de aquí ni soy de allá. El señor, el único, el grande, Alberto Cortés. Pues soy de aquí,
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0: Ni soy de allá.
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10:57 minutos, 3 más y las 11 de la mañana, faltan 3 minutos. Y la hora 11, ya son de amante está. Con todo ese poder de la música del recuerdo, muchas gracias por contar con vuestra sintonía. Muchas gracias con la señal inconfundible junto a usted, junto a su corazón, su mejor canción.

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5: Atento al tiempo, 11 de la mañana, 7 minutos, 11, 7, 11 y 7.

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1: 11 minutos. 11 y 11.
2: A la hora. 11. 10 minutos.
1: Nicola Di Bari, potente voz italiana. Los días del arco iris.
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0: Exactamente 11:18 minutos en la nueva Son de Manta, 11:18 minutos y Leodán canta Siempre Estoy Pensando en Ella.
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0: no. 18 minutos en la nueva Son de Manta, 11:18 minutos y Leodán canta Siempre Estoy Pensando en Ella.

Exactamente 11:22 minutos en la nueva Son Demanda, 11:22 en esta mañana, en este día jueves 24 de septiembre 2026. ¿Eh? Tengo un saludo en la romántica Santa Marta, ahí está la gran familia sonera, un saludo para la gente de radio, ahí está el señor Jimmy Zambrano, de su querida esposa María Saltos, para la señora Virginia López, de parte de su esposo Danielito, ¿ah? Ahí está la gente de radio en la romántica Santa Marta.

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0: 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La radio te informa la hora. 11:25.
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3: 11:33 de la música. De la música, pues, más popular. En ese ambiente, un tema con Alzate de Colombia, Alzate una copa.
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0: Ni que fuera la más buena, dijo. Alzate una copa. Desde Colombia para Ecuador. Seguimos con música, la mejor música internacional. Junto a usted está la 89.7, tu radio. No tengo dinero, Chiro.
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0: Así canta Ana Gabriel, dice que no tiene dinero.

Con mucho gusto en La Dolorosa y estamos con la familia Miranda. Un saludo para la familia Reina con mucho cariño en el barrio La Dolorosa. Estamos en Clínica Gavilanes, doctor Milagros Altos Calderero. Por ahí también está Isabelita Delgado. Ahí está Isabelita Delgado de parte de Franklin Guillén. Vamos con la música a manera del señor Marco Antonio Solís. Se llama Hoy es el día más triste de mi vida. Hoy es el día más triste, el más fatal de mi vida. Así dice más o menos esta canción con el acento mexicano de Marco Antonio Solís, el Buki Solís. Canciones del 80, 83, 84, 85. El día más triste. Cuando te fuiste, pues. Decir adiós.

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Vamos con Marco Antonio Solís, el día más triste. Ahí está. ¿Lo cogió? Sí, bonito.

Tengo un saludo acá con esta canción, El Día Más Triste, dice, ah, ¿sale o no sale? Vamos a ver cómo está esto, ah. Vamos primero a escuchar a Melisa, quieren escuchar a Melisa, una especie en extinción. Vamos ahí.

Ahora sí está aquí ya sonando el día más triste de mi vida, con Marco Antonio Solís. Para Isabelita Delgado, en La Dolorosa. Gracias, Isabelita.

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89.7. Sigue adelante, seguimos imparables, ¿ah? Muchas gracias, Ecuador. Estamos en Puerto Viejo, en la capital manabita. Un abrazo fuerte para nuestra buena amiga oyente, doctora Gloria Farinango. Ahí está la abogada Sonia Pérez. Un saludo para la abogada Martita Paola Párraga. En el Cali de Colón escuchan dos esposos románticos. Ahí está Yoyito y doña Norma, Normita y don Yoyo. La doctora Matilde Zambrano en el Cali de Colón. Gracias. Esa sintonía. Calderón, Yolanda y María Suárez. Yuber Morejón en Puerto Viejo, campeón del volante cooperativa de taxis, 18 de octubre. Y su querida esposa, la economista Maritza Fernández Basurto. Póngame una canción de esa que canta ese pequeñito gigante Nelson E. de Brasil, que mide 1 metro 12 centímetros, pero canta como gigante. Buenos días, esa linda gente de acá, el Mercado Central, Patio de Comidas. Capurrazo, el hombre que nunca falla en sintonía, 89.7. ¡Ah! Ahí estamos con el señor Walter García, 109, mecánico profesional. Tres veces campeón nacional de carros tuning a nivel nacional, Walter García. Oiga, un saludo para Maribar Contreras, Samantha Castro, Maribar Contreras, modelo internacional. El amor y la música son las fuerzas más poderosas y mágicas del mundo, claro, del universo entero. Ahora sí vamos con la música de Nelson Ned. Si las flores pudieran hablar.

Bueno, dejo un saludo rapidísimo, dejo un saludo que se me ha ido el tiempo, ya no me he dado cuenta. Ya estamos prácticamente a 2 minutos de las 12, pero dejo un saludo rapidito, dice, desde la universidad, dice, un saludo para mi mami, dice Jenny, la ex reina del barrio San José de Montecristi, está en la universidad, además es una estudiante destacada, y se envíele un saludo a, desde la universidad, le envío yo, dice Jenny, a que la quiero mucho, mucho, y que siempre será para mí esa chispa incondicional en mi vida, cariño inmenso a mi mami, claro que esas ricas tortas de verde que hace de chancho maní, chancho pescado maní, claro, ¿eh? Así es, Berito, ella de su hijita Jenny. Bueno, y vamos con la canción, la última, Amor Libre de Gerardo Peira, no buena canción, a los años voy a escucharla, vamos a ver, les habló Carlos Santana, me voy, pasen bien, ya llega por acá Ariel Salto Zambrano con noticias, Democracia al Aire, rapidito, Amor Libre con Gerardo Peirano, buen provecho, hasta mañana, chao Ecuador.

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0: Hola, ¿qué tal? Buenas tardes, amigos y amigas oyentes de la 89.7 FM en Radio Son de Manta. Tenga usted una muy buena tarde. Aquí inicia Democracia al Aire con Ariel Saltos Zambrano. Buenas tardes para usted. Aquí arrancamos este espacio de opinión, tanto por la 89.7 FM en Radio Son de Manta y, por supuesto, también en la transmisión en Facebook, agradeciéndole siempre el respaldo y sintonía, al igual que, por supuesto, agradecer a la gerencia, a todo el equipo que permite que podamos llegar con la información y opinión de los temas que pasan en el ámbito local, provincial y nacional. 12 del día con 8 minutos. Les comento un poco porque, a ver, ayer tuvimos un inconveniente con el tema de la frecuencia, que gracias a Dios y, por supuesto, a la intervención de la gerencia y del equipo de Radio Son de Manta, hoy podemos tener ya salir por la 89.7 FM sin problema alguno. Recapitulo, ayer hicimos programa, salimos solamente por Facebook porque hay que cumplir con la audiencia. Igual con todo, por si usted nos está escuchando en la FM, puede darse una vuelta en Facebook. Ayer tuvimos dos entrevistados, uno de ellos el doctor Juan José Peña, que habíamos tenido una segunda parte pendiente con el candidato a la alcaldía de Puerto Viejo por la tendencia del correísmo. Les prometo, hoy por la tarde-noche estaré subiendo un recorte de la entrevista que tuvimos con él, y también tuvimos un delegado que nos habló un poco sobre cómo este tema de desalinizar el agua del mar puede darle una viabilidad completa a Manta para ya no depender de la captación directa del agua del río, del tema fluvial. También está la entrevista, prometo hoy sacar un extracto, ayer no pude por ocupación de agenda de actividades. Y de pronto, para que igual usted quiera ver la entrevista completa, está en la página de Facebook de Radio Son de Manta, ambas entrevistas que estuvimos el día de ayer. Bien, hoy vamos con reflexión de los temas que pasan a nivel local y provincial, que también son importantes para tratar en la mesa, porque en las últimas horas, en Manta, Montecristi, Santa Ana, Chone, Puerto Viejo, se ha reportado la presencia de lluvias. En algunos cantones de manera considerable. De hecho, hoy por la mañana medios locales de Chone, del norte de Manabí, informaban de que el río Chone ya estaba creciendo, de que tengan precaución, sabiendo que en el caso hipotético que en las próximas horas llueva, probablemente, escuche muy bien, probablemente el río se pueda desbordar. Es decir, que ya estamos sintiendo el impacto, el golpe directo por parte de el fenómeno del Niño, algo que lo hemos venido hablando con anticipación, algo que me imagino que más de uno, sobre todo en las zonas que siempre son afectadas por las lluvias, han tenido una especie de prevención a este tipo de temas. Ahora, es verdad que nosotros como ciudadanos tenemos que prepararnos para el fenómeno del Niño, es verdad. La realidad también es que al tratarse de la naturaleza, no sabemos cómo puede ser el impacto. Yo espero, a cuestión personal, que el impacto sea mínimo, porque al final del día los afectados somos nosotros, los mismos ciudadanos. Por ejemplo, quienes se dedican al tema del agro, al tema, trabajan puntualmente en el tema del campo, de la agricultura, de la ganadería. Si el fenómeno del Niño le afecta a este sector como tal, hay una afectación directamente a la economía, una afectación directa que el producto no pueda salir, y que no solamente eso, sino quien hizo esa pequeña inversión o grande, sepa que hay una pérdida total, que es casi complicado de poder recuperar lo que invirtió. ¿Y qué tendrá que hacer de nuevo? Levantarse y empezar de cero, hacer un crédito para poder generar y tener su emprendimiento, su negocio relacionado al tema del agro o la ganadería. Por eso yo espero que el impacto como tal del fenómeno del Niño sea mínimo como tal. Ahora, la otra pregunta del millón es, ¿qué están haciendo las autoridades, llámese alcaldías, llámese los equipos de gestión de riesgo municipales y gubernamental también? ¿Qué está haciendo el gobierno provincial para reducir el impacto o poder ayudar a las personas que muy capaz sean afectadas? Esa es la pregunta que yo traigo sobre la mesa ¿Y qué están haciendo otras instituciones públicas, como por ejemplo las universidades de nuestra provincia, para poder ayudar a los afectados? 12 del día con 13 minutos, pongo la pregunta sobre la mesa, no solamente sobre la mesa voy a poner la pregunta, sino también algo que yo lo daba a conocer días atrás, acá en el espacio de opinión, pero que reflexionaré un poquito más sobre lo que están haciendo algunas instituciones públicas, entre esas el Centro Cívico Ciudad Alfaro, que hoy es administrada por la Universidad Laica Eloy Alfaro de Manabí. Sí, el Centro Cívico Ciudad Alfaro, que en la actualidad es administrado por la ULIAN. Vamos a estar igual enfatizando sobre este tema, lo que han hecho las autoridades para igual poder ayudar o reducir el impacto como tal de este fenómeno del niño y poder ayudar a quienes sean afectados. Pero antes de eso, permítame, por supuesto, hacerle recomendaciones publicitarias. 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Bien, les comentaba sobre el tema del fenómeno del niño, y hoy por la mañana veíamos imágenes en plataformas digitales de cómo algunas calles ya de Puerto Viejo, de Santa Ana, ya el agua empezaba a tener presencia en las avenidas. Es decir, que algunas ya llegaban a la altura del tobillo y poco a poco el agua se iba estancando. De hecho, se ven imágenes de cómo botellas, basuras en algunas arterias que tendría que evitar que se acumule el agua, eran estancadas por esta basura. Y no permitía que el flujo del agua se vaya tranquilamente. Vi imágenes de Santa Ana que rondaron hoy por la mañana puntualmente. Y lo que le comentaba sobre el cantón Chone, que ya el río empieza a tener mayor fuerza, me refiero al caudal, y también empieza ya con una creciente. Y medios locales, la ciudadanía que sabe este tema, porque lo de Chone lamentablemente no es una cuestión de ahora, sino de décadas que siempre terminan inundándose, ya saben cómo el río termina de una u otra manera respondiendo a las lluvias. Bueno, ok, pasa que nosotros casi siempre, nos pasa más en el lado del sur de Manabí, no tenemos una cultura de prevención con el tema invernal o el fenómeno del niño. Muy pocos lo hacen, es una realidad. Yo creo que también tenemos que someternos y sincerarnos a este tipo de situaciones. Cuando escuchamos que viene el fenómeno del niño, nos preocupamos y vemos qué podemos hacer, si arreglamos el techo, los que tenemos un poquito más de prevención a la situación. Claro, el que tiene mejor economía sabe que puede decir, ok, me compro unas 5 o 6 hojas de zinc y arreglo el techo, contrato a un maestro, lo hago. Y otros que no tienen, ¿cómo hacen? Y ojo que la reflexión también va, como lo iniciaba en el comentario, de que algunas veces, casi siempre, la naturaleza termina impactando de manera inesperada, por más que usted haya tenido una cultura de prevención. Imaginémonos un escenario que, dicho sea de paso, no es que quiero que pase. No, no quiero que ocurra. Pero lo que pasa es que los antecedentes que ya ha pasado en Manta históricamente con el fenómeno del niño y que ya ha pasado en Manabí también, hace que todos, incluyéndole a usted, a quien está hablando en esta opinión, y por supuesto a las autoridades que tienen una gran responsabilidad, tanto en la cultura de prevención y también durante y post emergencia, de decir qué vamos a hacer para evitar que esta crisis, esta problemática como el fenómeno del niño, afecte a las familias manabitas. Y ahí, por ejemplo, veíamos en plataformas digitales, y también lo quiero contar, a Valentina Centeno, actual asambleísta por Manabí, que nos comentaba en sus redes sociales que el aeropuerto Los Frailes de Bahía, si la memoria no me falla, estará habilitado como un punto de atención, un punto donde también se va a habilitar este aeropuerto para que en la zona norte de Manabí, en el caso hipotético, insisto, espero que no ocurra, terminen habiendo vías afectadas, colapsadas, puedan de manera aérea llegar las ayudas. Ojo, no solo tenemos que darnos con una cultura de prevención, sino también estar atentos a las tragedias que puedan ocurrir y que no esperar recién que cuando ocurran de decir y sentarse las autoridades y decir, ¿qué hacemos? No, no. Esto también es parte de la cultura de prevención que tienen que tener las autoridades en este tipo de situaciones. Desde la planificación. Yo me acuerdo en el año 2016, perdón que ponga otro contexto, el terremoto, que claro, no había una cultura de prevención porque hasta el momento uno no sabe cuando dice va a haber un terremoto y tenemos un mes para prepararnos. No, no, no. Al menos el tema del fenómeno del Niño, sí, dado una cuestión de tiempo para que todos nos preparemos. ¿A qué voy con esto? En el 2016, el aeropuerto de Puerto Viejo fue ayudado también para que las familias afectadas puedan acampar ahí, porque usted se acuerda que muchos perdieron sus hogares. Es decir, ocuparon un lugar de manera provisional para ayudar a las personas afectadas. Que probablemente, por como pase la emergencia, capaz también se lo habilite. No es información lo que les estoy dando, es percepción personal. Por ahora el aeropuerto de Los Frailes va a ser para que puedan llegar para el norte de Manabí las ayudas vía aérea. Ok, pero ahí hay una pregunta. ¿Qué están haciendo los otros cantones de la provincia junto a autoridades gobierno provincial, gobierno nacional y a otras instituciones como el ámbito de educación, como el ámbito de la salud, en el tema de seguridad, para decir, este es el contingente que vamos a tener y estas infraestructuras, ya sea los coliseos de cada cantón, los estadios, pueda servir para ayudar a las personas afectadas? Y yo lo decía al principio de arrancar el programa, antes de leer la pauta publicitaria, que el Centro Cívico de Ciudad del Faro, de Montecristi, hoy administrado bajo la figura de comodato por la Universidad Laica del Foro de Manabí, en su cultura de prevención o en su proyecto de prevención también ya han indicado que, y ojo, que no están diciendo lo vamos a hacer, no, ya está, hay 120 camas literas, donde antes era la Asamblea Nacional, donde se reunían los legisladores, ahí, en ese espacio, que por cierto, durante los últimos años pasó abandonado, desapercibido, con una infraestructura colapsada, dañada, y ojo que no me lo estoy inventando, las imágenes están para el respaldo de este comentario. Ese espacio abandonado, que casi se convierte en un elefante blanco, está siendo reestructurado por la universidad mañana para que sea un espacio donde la cultura de Manabí se la vuelva a levantar, a posicionar. Pero por ahora, sabiendo, leyendo la coyuntura que pasa en nuestro país, la ULIAN y el Centro Cívico Ciudad del Faro han dicho, ok, por ahora tenemos que ayudar en las afectaciones que pueda tener nuestra provincia por el fenómeno del Niño. Y por eso han puesto 120 camas de literas a disposición para las familias que sean afectadas. Tengo entendido que este centro de acopio estará contemplado para 300 personas afectadas. Al menos la información que he podido acceder serán para 300 personas que espero que no pase a mayor, pero en el caso hipotético que ocurra, serán para 300 personas. Y esto, que lo resalto, que me parece muy positivo, también se ha vuelto un ejemplo no solamente para otras instituciones públicas de la provincia. Ojo a esto, Porque me imagino que más de uno va a decir, ok, es verdad, pues si Ciudad Alfaro, que tiene ese espacio, lo utilizan de esa manera, ¿por qué nosotros en los otros cantones, o acá mismo, no utilizamos, por ejemplo, los coliseos cerrados? Aquí tenemos uno en la ciudad, perteneciente, si no me equivoco, a la Liga Deportiva Cantonal de Manta. Ese es el más grande, porque también hay algunos colegios que tienen coliseos, como el Luis Alboreda Martínez, la Unidad Educativa Manabí y otros más. O lugares más grandes, por ejemplo, el Estadio Jocay de Manta. Pues usted me va a decir, pero es que han de dañar la cancha y tenemos la Liga Pro. Perdón, pero en una emergencia se debe priorizar las vidas humanas. Claro que sí. Claro, obviamente sería colocar carpas, ver la manera, porque igual es un lugar donde está abierto, no tiene un techado. Y ahí otras instituciones públicas, es decir, ver la manera de cómo pueden colaborar. Instituciones privadas también en nuestra ciudad y en nuestra provincia, porque al final del día, ok, movilizamos a esta gente afectada, pero se necesita, por ejemplo, medicina, se necesita alimentación, se necesita apoyo de médicos, de psicólogos, de gente relacionada, por ejemplo, a que en ese espacio muy probablemente también haya niños, a que haya espacios de recreación, a que mañana estas personas que capaz, espero que no, terminen perdiendo su vivienda y todo lo que tenían dentro, las instituciones públicas y privadas pueden decir, ok, nosotros los vamos a ayudar dándoles un colchón, la cama, lavadora, etcétera, etcétera. O probablemente estos niños y jóvenes o adolescentes que estén en etapa escolar, de educación, han perdido todos sus cuadernos, sus libros. Hoy también con la tecnología probablemente se les dañó su computadora. Este apoyo, me refiero, no solamente al espacio físico. Y que debe ser planificado desde mi pensamiento personal y periodístico, con antelación. Insisto, yo espero de todo corazón que instituciones públicas y privadas puedan, como ya se lo ha hecho antes, ayudar a todas las personas afectadas. 12 del día con 25 minutos. Termino mi comentario con esto. Lo que hoy la Universidad Laica de Leo Alfaro en Manabí está haciendo junto a Ciudad Alfaro no ha sido un ejemplo solamente para Manabí, sino también para otras provincias del país. Porque también es un llamado de atención para el Guayas, para Pichincha, que tienen mayor contingente de infraestructura, de decir, ok, si en Manabí lo están haciendo, ¿por qué nosotros no? Y que dicho sea de paso, hay más universidades públicas y privadas en otras provincias y que pueden dar este apoyo. Porque la realidad es que al nosotros estar expuestos a vertientes de ríos, también a la por ejemplo, a zona rural que termina siempre siendo afectada, sobre todo me refiero en la costa, termina pasando más este tipo de emergencias. Por ejemplo, Guayaquil ayer, las calles del centro bajo agua. Tampoco quedaba a la altura del cuello, pero sí de manera considerable. Y históricamente otros cantones como Quevedo, Babahoyo, zonas cercanas, se han inundado. Acá en Manabí también nos pasa, en Puerto Viejo, en Chone, en Rocafuerte, en Tosagua, Santa Ana, El Carmen. Y que para muchos es, ok, esto es algo que pasa todos los años. Pero debemos vivir todos los años con esta preocupación. Le pongo la interrogante sobre la mesa. Yo creo que no. Es verdad que contra la naturaleza no se puede hacer nada, ya lo dije en este programa. Cada vez que hablo del fenómeno del niño, siempre lo reiteraré. Perdón, lo reiteraré. Pero creo que es el momento en que nosotros todos nos podamos unir desde la planificación, sobre todo las instituciones públicas de esta provincia, poder decir, ok, este es mi aporte de granito de arena para quienes mañana, lamentablemente, sean afectados por el fenómeno del niño. 12 del día con 27 minutos, hasta ahí quiero dejar este tema. Resalto muy bien el trabajo que está haciendo la ULIAN, que está haciendo también el Centro Cívico Ciudad Alfaro, que hoy está liderado por parte de las autoridades de la ULEA. Y otro tema que quiero tocarles, este sí directamente el ámbito político electoral, que me imagino usted ya se dio cuenta. Que en plataformas digitales ya trascendió, es el hecho de que no fue aprobada la candidatura de Jaime Estrada Medranda a la prefectura de Manabí. El Tribunal Contencioso Electoral ratificó la decisión del Consejo Nacional Electoral, no dio por paso puntualmente el pedido de Estrada Medranda. El motivo es que, según el Tribunal Contencioso Electoral, en base a lo que también determinó el Consejo Nacional Electoral, la figura fue la siguiente. Recordemos, Estrada Medranda hizo internas en Sí Podemos para ser candidato a la prefectura de Manabí. Ok, todo bien hasta ahí. Al momento ya de presentar el candidato oficial, se presentó otro nombre, que es Alberto Cedeño. Y después, cuando no procedió la candidatura de Alberto Cedeño, volvieron a presentar la candidatura de Jaime Estrada Medranda con, se me va el nombre, es apellido Saltos, no es familiar mía por si acaso, Yadira Saltos, ex miembro del Consejo de Participación y Control Social. Ya. ¿Cuál es el problema ahí? Al menos lo que determina el Tribunal Contencioso Electoral junto al Consejo Nacional Electoral, es que Estrada, en la segunda intención, después de la interna, él no aceptó o no firmó en firme, o sea, no dio la aceptación de esa candidatura, como sí lo hizo en la democracia interna que tuvo en Sí Podemos. Ojo, esto es lo que de manera pública se conoce por parte del Tribunal Contencioso Electoral y del Consejo Nacional Electoral. Esto no me lo estoy inventando, usted ya lo ha podido ver replicado en muchos medios de comunicación, provinciales y nacional también, porque esta noticia ha dado la vuelta a nivel nacional. Palabras más, palabras menos. Estrada Medranda no aparecerá en la papeleta como candidato a la prefectura de Manabí. Y ojo al dato, porque desde el año 2014, si la memoria no me falla, que fue Mariano Zambrano el prefecto, desde ese entonces, desde el año 2014, el correísmo lideró la prefectura de Manabí. 2014-2019, Mariano Zambrano. 2019-2023, Leonardo Orlando. 2023-2027, en reelección, Leonardo Orlando. Y por ahora, no sería con tendencia correísta la prefectura de Manabí para el periodo 2027-2031. Tema que lo hemos conversado acá. Tuvieron la intención con Estrada Medranda, tuvieron la intención con Luisa González, pero lamentablemente en el proceso de inscripción no hicieron las cosas correctas como lo señala el Consejo Nacional Electoral y después ratificado por el Tribunal Contencioso Electoral. Y yo sé que usted me va a estar escuchando y me va a decir que estoy intentando tapar el sol con un dedo, pero la realidad es que esto es lo que señala el CNE y el Tribunal Contencioso Electoral, y que lamentablemente para la tendencia del correísmo se han quedado sin candidato a la prefectura. Y que mi reflexión siempre será para usted, que me está escuchando, mucho más allá de los líderes, los movimientos políticos, porque es entendible que si usted es de la lista 33, obviamente por una cuestión orgánica, usted votará por los candidatos de su movimiento. Aunque le soy infiente, no casi siempre pasa. Mire, yo le voy a contar algo, sin nombre y apellido. Yo conocí a un asambleísta del correísmo, de Manabí, por cierto, no voy a decir qué cantón, que en la última elección de alcaldía no votó por el candidato de su movimiento político. Y ojo, no hizo campaña pública, pero la familia de ella, su mamá, su hijo, sus otros familiares, sí se los vio en territorio con ese candidato. Y yo elevé la consulta y me dijo, sí, yo estoy apoyando a ese candidato, pero no lo voy a hacer de manera pública porque la gente del correísmo se va a molestar. Ya. No todo el mundo está de acuerdo con los candidatos que presentan, es una realidad. Porque probablemente no le parezca que el candidato está bien preparado para liderar el futuro de esa ciudad. O en su defecto le parece que hay otros mejores perfiles. Insisto, no he dicho ni qué cantón, no he dicho qué asambleísta, la dejé ahí boteando. Por si acaso mañana alguien diga, Ariel dijo qué tal asambleísta y qué tal cantón. No, no, no. La he dejado para imaginación de usted. 12 del día con 32 minutos, querida audiencia, hemos llegado a la parte final de Democracia al Aire con Ariel Saltos, agradeciéndole siempre el respaldo y sintonía. Esperando que en este momento electoral que estamos pasando podamos concientizar nuestro voto. Podamos llevar un momento electoral transparente, blanco, porque en estos últimos días la campaña sucia se ha prestado para desprestigiar a políticos, incluso a comunicadores, a algunos amigos entre ellos, que me da mucha pena por cómo hoy la política de nuestra ciudad se está prestando, ojo, no con una intención electoral, incluso metiéndose con sus familias y metiéndose con su integridad física, lo cual jamás estaré de acuerdo. Usted sabe a qué temas me refiero, que la verdad me causa mucha pena, porque al final del día, ya después de las elecciones, todo el mundo se da la mano, todo el mundo es amigo, y en estos momentos turbios los afectados son los familiares de los cuales han intentado hacerle campaña sucia. Con esa reflexión corta me voy, queda al libre pensamiento de usted siempre. 12 del día con 34 minutos, nos vamos, agradeciéndole siempre el respaldo y sintonía. Tenga una excelente tarde de jueves. Por cierto, cortito, don Edison, para la gente que me está escuchando y para la gente que me está viendo en Facebook. Para los que me están viendo en Facebook se dieron cuenta, estoy con la camisa de Ecuador y me decís, ¿cómo así? Bueno, en la madrugada jugó Ecuador, por si no lo sabíamos. Y me decís la gente, bueno, perdió Ecuador, ¿y por qué usted sale con la camisa de Ecuador? Resulta que, así sea que nosotros perdamos, ganemos o empatemos, seguimos siendo ecuatorianos. ¿O acaso los triunfos se consiguen solo con victorias? No, no, no. Parte del camino del triunfo también hay derrotas, nos pasa en el diario vivir, y no es que quiera romantizar la derrota, no. Para nosotros conseguir éxito, o parte del éxito que a veces nos ponemos como objetivo, pasan derrotas, nos cierran las puertas en la cara, nos dicen que no. Eso se llama perseverancia y resiliencia, lo que es parte de nuestra cultura como ecuatorianos. Así que hoy, tranquilamente, más allá de resultados, dije no, yo me voy a poner la camisa de mi país. Porque todos los días me da orgullo de ser ecuatoriano. Me voy con esa pequeña reflexión, agradeciéndole siempre el respaldo y la sintonía con usted. Nos reencontramos el día de mañana viernes. Pase una excelente tarde.
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1: La radio te informa la hora. 13:12.

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1: La radio te informa la hora, 13:20.

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Hola, hola, hola, hola. Muy buenas tardes, mis queridos amigos que nos escuchan en esta preciosa hora. Dios te bendiga grande, rica y poderosamente. Tú que estás enganchado a través del 89.7 de la nueva radio Son de Manta. Somos tus amigos de la tarde, Samaritanos en Acción, un amor sin medida. Y hoy, como cada tarde, hoy jueves 24, queremos traer a tu vida una palabra de ánimo, una palabra de fe, una palabra de fortaleza, una palabra que estoy seguro, amigo mío, que me estás escuchando, que va a ser algo especial en tu vida y en tu corazón. Así que yo te invito a que te quedes aquí con nosotros, no cambies la dial, no te muevas de tu sitio, al contrario, súbele el volumen a tu receptor porque tenemos muy buenas noticias para ti en esta preciosa tarde, muy buenas noticias que estoy segurísimo que van a ser de mucha bendición para tu vida. Pero ¿qué te parece si antes de continuar nosotros ponemos este tiempo en las manos del Señor? Así que ahí donde tú estás, si aún no le has dicho gracias Dios, yo te invito a que le digas en esta preciosa hora, gracias Dios por este tiempo. Así que vamos a orar. Precioso Dios y buen Padre, a ti sea toda la gloria, el honor, la alabanza, mi Rey. Padre amado, te damos gracias, gracias por este tiempo, por tu amor maravilloso, Señor, por el milagro de la vida, por permitirnos llegar cada tarde a cada hogar, a cada empresa, a cada oficina, a cada taller, a cada unidad de transporte. Gracias, mi Dios. Oro para que seas tú abrazando la vida de todo aquel que está enganchado en esta hora, la 89.7. Bendecimos la vida de cada amigo que cada tarde fielmente espera con ansia Samaritanos en Acción, un amor sin medida. Oramos para que seas tú abrazando sus vidas. Oramos para que virtud sanadora abrace su vida en el poderoso nombre de Jesús de Nazaret. Amén, amén, amén. Mis queridos amigos, en esta preciosa tarde, para nosotros es un privilegio enorme seguir hablando acerca de la Biblia. Pues este mes hemos dicho que está dedicado el mes de septiembre al mes de la Biblia, la palabra de Dios, el manual de vida, el único libro que nos habla mientras nosotros lo leemos. Hemos dicho muchas cosas acerca de la Biblia, pero hoy queremos hablar de una manera un poco diferente, no sin alejarnos de la realidad. ¿Sabes por qué? Porque en la Biblia también encontramos nosotros hombres y mujeres que podemos llamar héroes, pero de llamarlos de una manera diferente, héroes sin capa. ¿Sabes cómo lo estás escuchando? En la Biblia también encontramos esos héroes, héroes que decidieron creer, héroes que decidieron aferrarse a una fe, héroes que decidieron avanzar, gente común que decidió creerle a Dios, y es precisamente de eso lo que queremos hablar en esta preciosa tarde. Quiero en esta tarde comenzar con una pregunta. ¿Quién de nosotros, los que nos encontramos enganchados a esta hora, en algún momento de nuestra niñez, de nuestra infancia, cuando éramos pequeños, quién no tuvo un superhéroe favorito? Algunos me dirán, tal vez el mío fue Superman, tal vez otro me dirá, el mío fue Batman, el otro me dirá, fue Spider-Man. Tal vez alguna amiga dirá la Mujer Maravilla. ¿Y sabes qué? Tal vez todos ellos tenían algo en común. Era gente tal vez un poco normal, pero con un poder algo especial. Eso los hacía diferente. Tal vez el uno tenía una fuerza increíble, tal vez el otro lanzaba telarañas, tal vez el otro tenía la ventaja de ir muy rápido como Flash, tal vez otro tenía la ventaja de desaparecer, pero todos ellos tenían algo en común. Llevaban una ropa que lo distinguía, llevaban una capa, llevaban algo, pero hoy queremos hablarte de algo que va mucho más allá. Hoy queremos hablarte, mi querido amigo, de personas normales que tuvieron tal vez la valentía, que tuvieron tal vez el deseo, que tuvieron la obediencia. Es más, mi querido amigo, yo me atrevería a decir, a la luz de la palabra, algunos tuvieron muchísimo miedo, otros tal vez se equivocaron, tal vez otros dudaron, tal vez otros lloraron, pero ¿sabes qué? Hubo tal vez alguien,
Algunos que se sintieron demasiado pequeños para lo que tenían que enfrentarse delante de ellos. Entonces quizás tú estés pensando en esta hora. ¿Y esos son héroes? Claro que sí, mi querido amigo. Porque la Biblia no nos presenta personas perfectas. No. La Biblia nos presenta personas comunes que en determinado momento de su vida formaron y tomaron una decisión extraordinaria. Y esa decisión extraordinaria que ellos tomaron fue creerle a Dios. Y justamente de eso queremos hablar en esta tarde. Del poder que hay en creerle a Dios. Del poder que hay. Quizás tú dirás, pero yo no soy valiente. Perfecto, te entiendo. Tal vez dirás, muchos de ellos, de los que están en la Biblia, comenzaron siendo valientes. Y yo tengo miedo. ¿Sabes qué? Ellos también tuvieron miedo. Tú me dirás, yo tengo problemas. Déjame decirte, amigo, ellos también tuvieron problemas. Tal vez tú me dirás, yo no sé qué hacer con mi futuro. En la Biblia encontramos a más de uno que estuvo exactamente en esa misma situación que tú te encuentras en este momento. Por eso yo estoy seguro que este programa es para ti. Quédate con nosotros y hoy vamos a descubrir que para Dios un héroe no necesariamente es quien nunca tuvo miedo. ¿Sabes qué? Para Dios simplemente un héroe es aquel que aunque tenga miedo, decide seguir caminando con Él. Decide seguir caminando de su mano. No en vano la Biblia lo dice. El reino de los cielos sufre violencia. Y solo los valientes son los que lo arrebatan. Mi querido amigo, hay un capítulo en la Biblia que muchos conocen como el capítulo de los héroes de la fe. Y se encuentra en Hebreos 11. Y comienza diciendo de la siguiente manera: es pues la fe la certeza de lo que se espera, la convicción de lo que no se ve. Y más adelante, el mismo Pablo comienza a mencionar nombres como Abel, como Noé, como Abraham, como Sara, como Moisés, como Raab, como Gedeón, como David, como Samuel y muchos hombres y mujeres más. Que aquí tienen algo interesante dentro de esta historia que estamos hablando. ¿Sabes por qué? Porque la Biblia los recuerda. No porque ellos fueran perfectos, no. Los recuerda única y exclusivamente porque ellos supieron hacer una cosa. Y lo que ellos hicieron fue creerle a Dios. Creerle más allá de sus temores, creerle más allá de sus miedos, creerle más allá de sus dudas, creerle más allá de la crítica, creerle más allá del señalamiento. Ellos decidieron creerle a Dios. ¿Y sabes qué? Eso rompe bastante la idea que tenemos nosotros en este tiempo acerca de un héroe. Nosotros pensamos, héroe es aquel que lo puede hacer todo. Pero en esta historia Dios parece decirnos algo diferente. Héroe es el que reconoce que solo no puede y decide confiar en el héroe que sí lo puede hacer todo y decide confiar en Dios. Y quizás alguien que nos está escuchando necesita precisamente en esta tarde escuchar esto que te estoy diciendo. No tienes que tener todo resuelto para acercarte a Dios. No tienes que tener tu vida perfecta. No tienes que saber que todas las respuestas acerca de las inquietudes que estás viviendo. No tienes que aparentar que eres fuerte cuando en realidad eres débil. No tienes que seguir luchando con tus fuerzas. Hoy Dios te está invitando a que vengas con tus preguntas, con tus inseguridades, con tus errores, con tus temores. Dios te está invitando a que en esta tarde tú valientemente te acerques a Él, mi querido amigo. ¿Sabes por qué? Porque Dios siempre ha estado trabajando con personas como tú y como yo. Personas reales, personas débiles, personas que tenemos temores humanos, que sentimos, que lloramos. Y a la luz de la palabra nosotros encontramos muchos personajes como los que yo te estoy hablando en este momento. Si nosotros vamos a hablar de un héroe sin capa en la Biblia, podemos hablar de David. ¿Sabes qué?
Esta historia probablemente sí la conoces tú. David contra Goliat, el gigante que tenía atemorizado a todo un pueblo, y el joven, el niño, el joven que simplemente era un cuidador de ovejas. David con la piedra, Goliat con su espada, con su jabalina, con su lanza, David con la honda. Y el resultado final tú lo conoces. David vence a Goliat con una sola piedra. A veces contamos esta historia y la contamos tan rápido que perdemos una parte importante. David no era el candidato lógico para esa pelea. Al contrario, era el menos indicado para enfrentarse a tal gigante. Humanamente era el más débil, era el más pequeño, no tenía experiencia en combates de guerra, no tenía esa precisión en manejar las espadas. Era un muchacho que había ido a llevar alimento a sus hermanos. Y mientras él hacía esto, los soldados profesionales miraban con temor a aquel gigante. Y David aparece. Y en medio de eso, él escucha las amenazas. Ahora imagínate esa escena, mi querido amigo. Goliat amedrentando, burlándose del pueblo. Y este joven, común y corriente, este joven inexperto en guerra, pero con una fe audaz, con una fe que lo hace un verdadero héroe, con una fe que desde ese momento marcó su vida de ahí en adelante. Este joven que decidió enfrentarse a aquel gigante, aún venciendo todos los comentarios de su propia familia, porque aún sus propios hermanos le decían que él no estaba capacitado, que iba a morir, se le burlaban, lo criticaban. Pero ¿sabes qué? Él fue el valiente que decidió acabar. Y hay algo que a mí me encanta. Mira, yo te dije hace unos breves minutos, que estos hombres eran hombres normales, pero que habían decidido creer en el único héroe que puede hacer posible lo imposible. Es por eso que más adelante, cuando empieza la batalla, vemos a un David que le dice a Goliat: tú vienes contra mí con espada y jabalina, mas yo vengo a ti en el nombre de Jehová de los ejércitos. Mi querido amigo, lo que lo hizo un superhéroe a David fue incluir a Dios en medio de esa lucha. Tal vez en esta tarde tú que me estás escuchando, amiga, amigo, tal vez tú estás luchando con algún gigante. Tal vez tú has luchado con tus fuerzas. Tal vez tú has luchado. Tal vez tú te has esforzado. Tal vez te has desgastado, como decíamos al día de ayer, acerca de la mujer del flujo de sangre. Tal vez lo has gastado todo, has intentado todo. Tal vez tú dirás: he desperdiciado 12, 15, 20, 30 años de mi vida junto a esta persona y esta persona no cambia. Tal vez he gastado 10, 15 años tratando, soportando, y las cosas no se mejoran, van de mal en peor. Tal vez has pasado mucho tiempo a causa de una enfermedad batallando con tus fuerzas, y tal vez como aquella mujer del flujo, malgastando todo lo que tenía. Y tal vez en estas alturas tú dirás: ya no tengo fuerzas para seguir. Ya no tengo fuerzas para seguir. Pero hay algo que tú tienes que entender en esta tarde. Lo que hizo posible que David se catapultara del anonimato al reconocimiento fue el creerle a Dios. Porque cuando él se presenta delante del gigante, no se presenta solamente en sus fuerzas, no se presenta solamente en su valentía. Mi querido amigo, David, más adelante, tú puedes leer en el libro de los Salmos, David más adelante, él sintió temor. Más adelante podemos entender que David
E igual que tú y que yo, él sintió temor. Por eso él pudo decir cuando se habían multiplicado sus adversarios, cuando Saúl lo andaba buscando para matarlo, cuando sus enemigos lo andaban buscando para acabar con él, él pudo decir algo muy claro que tú tienes que entender en esta tarde, amigo que me escuchas. David tuvo la valentía, tuvo la fe en creerle a Dios. Por eso él le pudo decir a Dios: aunque un ejército acampe en contra mí, no temerá mi corazón, porque tú, mi Dios, eres el que me sustenta, el que me cuida. Eres tú el que me guarda. David había experimentado la importancia de incluir al Dios Todopoderoso. Mira lo que dice la Biblia en primera de Lucas, capítulo 1, verso 37, en el Evangelio de Lucas. Dice la palabra del Señor que para el que cree, no te he dicho que si crees verás la gloria. Para el que cree es posible. Hay una enseñanza de parte de Jesús. Y lamentablemente, mi querido amigo, digo lamentablemente, porque muchas veces nos olvidamos de creer. Nos cuesta creer. Creemos que tal vez en nuestra fuerza nosotros podemos hacerlo todo. David no confió en su fuerza. David no confió en su puntería. Aunque David no se había enfrentado contra ningún gigante, la Biblia dice que Dios lo había estado capacitando, peleando contra osos y contra leones, ahí en el campo mientras cuidaba las ovejas de su padre. Tal vez este tiempo que tú has estado viviendo, mi querido amigo, es un tiempo en el que Dios te ha estado capacitando para llevarte a un siguiente nivel de gloria. Tal vez es el proceso que Dios ha estado moldeando tu vida, enseñándote, mostrándote que no toda enfermedad es para muerte. Recuerda que Él le dijo a los discípulos cuando recibió la noticia de Lázaro: esa enfermedad no es de muerte, es para que se vea la gloria de Dios y el nombre de Dios sea glorificado. Tal vez este tiempo que tú has estado viviendo, 2, 3, 5, 10, 15, 20 años, tú dirás: he desperdiciado tanto tiempo. Pero ¿sabes qué? Hoy te vengo a decir algo. No lo veas como un tiempo perdido. Míralo como una preparación que Dios ha tenido contigo. Así como David tuvo una preparación solo en el campo, hoy Dios te viene a decir, amigo, amiga que me escuchas, que Él te ha estado preparando para una mejor temporada. Porque yo estoy seguro que así como David, hoy en esta tarde, tú también vas a decidir incluir a Dios en medio de tus actos, en medio de tu problema, en medio de tu necesidad, en medio de tu situación, en medio de lo que tú estás atravesando. Yo quiero que me acompañes en esta preciosa hora a escuchar esta hermosa alabanza. Medítala y escúchala. De un hombre normal, de un hombre común y corriente, de un carpintero, pero que llegó a ser el héroe más grande, el único héroe que tú y yo podemos conocer. En la voz de Billy Buster, escucha esta hermosa alabanza, Carpintero.

Qué hermosa alabanza, qué hermosa alabanza que nos recuerda en esta preciosa tarde, mi querido amigo, que nuestro mejor héroe, nuestro único héroe es Jesús. Nuestro único héroe es Dios. Mira, David, volviendo a la historia de David, yo te decía que David, Dios lo preparó en silencio en el campo, para luego exhibirlo públicamente delante de los gigantes. Querido amigo, tal vez tú llevas años ocultando, callando, luchando con tus fuerzas, y simplemente yo te puedo decir en esta tarde que Dios te ha estado preparando en silencio para que hoy tú decidas confiar en Él, para que hoy tú decidas creerle a Él, para que hoy tú decidas aceptar esa ayuda que viene de parte de Dios. David no era un hombre preparado, no era un joven preparado en armamentos y en guerra. Mas sin embargo, Goliat sí lo era. Pero si hablamos humanamente, ni siquiera había una comparación exacta. No había una justa humanamente pelea. Pero hay algo que tú tienes que entender. La Biblia dice que cuando estamos nosotros con Cristo, somos más que vencedores. Por eso nosotros leemos en 1 Samuel 17:45, cuando David le dice a Goliat: tú vienes a mí con espada y lanza y jabalina, mas yo vengo a ti en el nombre de Jehová de los ejércitos. Ahí está la diferencia que lo hizo fuerte a David. David no estaba pensando: yo soy el más fuerte. David estaba declarándole aquel problema, aquel gigante, y a todos los que están en esta tarde escuchando, David nos está declarando: mi confianza no está solamente en mí. Mi confianza no está solamente en mi puntería, mi confianza no está solamente en mi fuerza, mi confianza no está solamente en mi inteligencia. Mi confianza no está en mí. Mi hermano, esto hoy nos lleva a una realidad. Porque tal vez tú no tengas físicamente un Goliat de 3 metros delante tuyo, pero tienes problemas que tal vez pueden ser aún más grandes. Tal vez tienes otros gigantes, tal vez tienes una decisión sobre tu futuro que tomar, problemas en tu casa, tal vez tienes una situación económica que no puedes resolver, una ruptura matrimonial, tal vez tengas ansiedades por lo que viene, por lo que estás viviendo, tal vez tengas depresión y simplemente tú miras y dices: esto es más grande de que mí. Y tal vez o probablemente así lo sea. Pero David nos da una enseñanza. David vio al gigante, pero junto al gigante, él vio mucho más grande su fe en aquel que no lo iba a desamparar. Amigo, hoy quiero que tú entiendas algo. Hay situaciones que tal vez a tu vida van a llegar. Y tal vez delante de tus hijos, delante de tu esposa, te va a tocar o te ha tocado o te está tocando hacer las veces de un superhéroe. Mi querido amigo, tal vez en esta tarde Dios está hablándole a alguien que ha llorado en silencio. Dios le está hablando a alguien que ya se siente tal vez sin fuerzas. Dios le está hablando a alguien que tal vez ya quiere abandonar la vida que lleva y quiere vivir una vida de paz, una vida tranquila. Tal vez Dios le está hablando a alguien en esta tarde que le ha dicho a Dios: yo ya no puedo con este problema. Que tal vez le ha dicho: este problema es más fuerte que yo. Mira, hoy yo te vengo a decir, así como David,
Aunque el problema venga contra ti con espada, con lanza, con jabalina, hoy te vengo a decir que ningún arma forjada contra ti prosperará si tú hoy día decides creerle al Dios que David le creyó. Porque David le dijo: mas yo voy contra ti en el poderoso nombre de Jehová de los ejércitos, y hoy mismo te entregará en mis manos como trofeo. Hoy Dios quiere que tú seas el vencedor del problema que estás viviendo. Dios quiere constituirte, mi querido amigo, sí, como ese héroe en tu casa, como ese héroe en tu familia. Pero para que tú y yo podamos tener el poder, necesitamos de aquel que es la fuente de poder, y ese poder viene de parte de Dios, de aquel que no conoce una batalla perdida, de aquel que no conoce. Dios no le importa cuál es tu condición, Dios no le importa cuál es tu color, Dios no le importa tu situación. Lo que Dios quiere en esta tarde es que tú te acerques a Él confiadamente, como David lo hizo, y le digas en esta tarde que necesitas de Él para vencer el gigante. Amigo, la alabanza decía que para el mundo tal vez era un simple carpintero, pero para Billy era su amado Jesús. Tal vez para el mundo Dios sea tal vez un cuento, pero para ti que me estás escuchando en esta hora, al igual que para mí, Él lo es todo. Él es todo, Él es todo en tu vida, y Él quiere empezar a ser todo. Él quiere que tú le des la oportunidad de que puedas entender que con Él eres más que vencedor. Él quiere que tú le permitas en esta tarde demostrarte que si tú dejas y aceptas que Él entre a tu corazón, hey, mi querido amigo, no te vas a volver a sentir solo. Así que, ¿qué te parece si en esta tarde tú le abres tu corazón al Señor? Quítate tus temores, quítate tus miedos, quítate tus títulos y preséntate tal cual estás. Porque tal vez el título no soluciona el problema en la casa. Porque tal vez el renombre no soluciona la enfermedad. Pero Dios, que puede hacer posible lo imposible, hoy quiere hacer algo en tu corazón, amigo que me escuchas. Así que en esta tarde yo te invito a que abras tu corazón y repitas conmigo esta preciosa y corta pero poderosa oración. Y le digas: amado Jesús, reconozco que el único héroe en mi vida eres tú. El que murió como héroe para que yo tenga vida, fuiste tú. El que murió como héroe en la cruz para que mi familia sea salva, fuiste tú. Por eso te recibo como mi único y suficiente Salvador. Por eso te pido que escribas mi nombre en el libro de la vida. Por eso te pido que lo borres del libro de la muerte. Y de hoy en adelante, yo quiero ser uno contigo. En el poderoso nombre de Jesús de Nazaret. Amén, amén. Querido amigo, amiga, hemos llegado al final de la programación. Pero no quiero despedirme sin antes hacerte una cordial invitación. Recuerda que el Ministerio Cristiano Evangélico El Buen Samaritano tiene varias casas de oración ahí cerquita de tu lugar de residencia. Escríbeme al 0991-539-249 y con mucho gusto yo te compartiré la ubicación exacta y los horarios de reuniones de cada una de las casas de oración. Nos encontramos en el sector Las Orquídeas, ahí junto a la escuela Ciudad de Samaria. Ahí se encuentra la casa de oración El Buen Samaritano. También nos encontramos ahí en el sector de Las Jacuatas, frente a la cancha de uso múltiple. En la nueva parroquia Urbimanta, estamos en la entrada al barrio 30 de agosto y en Colinas de Manta. Y nos encontramos también en la zona rural, Aromo, Piña y Santa Rosa, casa de oración El Buen Samaritano, un lugar donde Dios está esperando para obrar poderosamente en milagros en tu vida. Mis queridos amigos, hemos llegado al final de la programación y nos despedimos con esta hermosa alabanza de John Eli: Me elegiste.
porque Dios te eligió para ser un superhéroe y para cosas grandes. Dios te bendiga.

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0: La radio te informa la hora. 14. 50 minutos.
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6:56. Yo los quiero así, así, súper activos, súper presentes, siempre, siempre pendientes del 89.7 de todas sus programaciones. Así que así los queremos muchísimo. Usted del otro lado disfrutando de nuestra programación y nosotros siendo felices de saber que usted está siempre allí, siempre, todas las tardes acompañándome en Son Adictivos. Quiero, por supuesto, recordarles nuestro número de WhatsApp, el 0995-7286-83.

23. Pues sí, de esta manera estamos arrancando en esta tarde soleadita, después de medir esa brisa y llovizna en la noche madrugada, pues de conocer que distintos lugares de nuestra provincia lastimosamente pues han sido afectados de producto de estas fuertes lluvias. Y pues bueno, pues es lo que lamentablemente ya se esperaba con el anuncio del fenómeno del Niño, y que pues lo que es la realidad que están viviendo muchas personas pues en este día. Nosotros los estamos acompañando con música, con información, para pasar una tarde bonita a través de Radio Son de Manta. Así que vamos a seguir con más aquí en Son Adictivos.

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14 minutos. Bueno, yo le quiero contar que existió, o más bien se jugó la final del campeonato mundial de rompecabezas. Alrededor de 2.500 competidores de 70 países participaron en esta final del campeonato mundial de rompecabezas celebrado el domingo en Valladolid, al noroeste de España. Pues el evento organizado por World Jigsaw Puzzle Federation consiste en una prueba de velocidad y concentración en la que los aficionados deben superar varias rondas que aumentan progresivamente de dificultad. Asimismo, se divide en pruebas individuales, por parejas y por equipos. La neerlandesa Marge van der Meer se coronó como la campeona del mundo en la categoría individual, pues tras completar un rompecabezas de 500 piezas en nada más y nada menos que 27 minutos y 57 segundos. El segundo y tercer lugar se los llevó Alemania de la mano de Maja von Borslet, en un tiempo de 29 minutos con 31 segundos, y Nina Skix con 30 minutos y 6 segundos. ¡Qué velocidad para poder armar un rompecabezas! Pues la campeona de Países Bajos, que lleva tan solo 2 años practicando esta disciplina, declaró que se siente muy feliz, que no se lo esperaba, pues en una de las pocas ediciones en la que la totalidad de los participantes pudo completar su composición en el tiempo máximo marcado, que es 1 hora y 15 minutos. Pues Marge, que acudió acompañada por una delegación de Países Bajos, admitió que los rompecabezas siempre han formado parte de su vida y que lo que más disfruta de ellos es estar concentrada escuchando buena música. Pues así que ahí está, para que sepa que hubo pues justamente esa competencia y esa final pues que se le llevó de Países Bajos. Y pues si usted es de las personas que les encanta armar rompecabezas, estar ahí concentrado, hacerlo en familia, incluso solo, pues es un buen momento para despejar la mente y pasarla súper, súper bien escuchando la buena música de Radio Son de Manta, obviamente. Pues y justamente eso vamos a hacer. Vamos a seguir disfrutando de más música aquí en 89.7.

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15:54. Bueno, déjeme contarle que desde el año 1980 se celebra el cuarto jueves del mes de septiembre, el Día Marítimo Mundial. Pero en el 2024, pues ya se celebra cada 26 de septiembre. Esta fecha surgió con el claro propósito de rendir homenaje a los hombres y mujeres que han dedicado su vida a mantener el comercio mundial por mar desde épocas antiguas. En realidad, una de las primeras señales de globalización y de relaciones comerciales internacionales se produjeron gracias a la creación de los navíos. El transporte marítimo fue el responsable de la difusión del papel traído de China, el descubrimiento de América como nuevo mundo, la propagación de especies comestibles, la popularización de la seda y de hacer el mundo mucho más accesible para la humanidad. Imagínense todo el avance gracias a la navegación. Pues justamente la celebración del año 2019 tuvo como lema el empoderando a la mujer en la comunidad marítima, pues dicho lema que tiene como objetivo fundamental crear conciencia sobre la igualdad de género dentro del sector marítimo para así crear un marco que permita mucho a la mayor cantidad de mujeres, a muchas mujeres, no solo participar en esta actividad económica, sino también tener oportunidades de desarrollo profesional en áreas de administración marítima y portuaria, al igual que en los institutos de formación marítima. Pues así que ahí está, para que usted recuerde o para que usted se entere de este Día Marítimo Mundial que se celebra pues hoy, por supuesto. Vamos nosotros a seguir con más música, disfrutando de su presencia aquí en Son Adictivos.

0: Brother, yo no sé ni cómo yo llegué a casa anoche. Clase lo que era. Hoy me están tirando de nuevo para bajar para allá, pero yo creo que hoy sí que ha hecho pichadera, que no me esperen, bro.
1: El humo.

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16:55. Nosotros estamos llegando a la parte final de Zona Adictivos, pero desde luego quiero hacerle la invitación para que usted esté por todas las redes sociales, nos siga Radio Son de Manta en Facebook, Instagram, X, en TikTok, también en YouTube nos encuentra para que siempre se mantenga informado. Pues desde luego sigue en compañía del 89.7 para que disfrute de toda la programación, sobre todo la que ya se viene, y usted pueda pues seguir en compañía de nosotros. Así que disfrútenlo mucho. Nosotros nos veremos y nos reencontraremos el día de mañana. Así que cuídense mucho. Chao, chao.

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0: tardes, buenas tardes, buenas tardes. Iniciando un programa más en Radio Son de Mata 89.7, la mejor radio de Manabí, en diálogo con la Junta Cívica de Manta. Miren, va a llover, no sé si hace sol, hay trueno, alguna cosa de esas pasa, porque el abogado, que ya sabe que es jueves, viernes chiquito, ya llegó. O sea, se tomó de lunes a miércoles vacaciones y capaz que ese cuerpo lo sabe ya mismo. Esto es inaudito. Abogado, buenas tardes, bienvenido. Buenas noches, buenas tardes.
1: Muy buenas tardes, Ecuador, Manabí, Manta, todos nuestros oyentes a través de 89.7 FM Estéreo, la nueva radio Son de Manta. A todos los internautas a nivel intercontinental de las redes sociales de Facebook, Instagram, YouTube, X, Snapchat y otros. Y a usted, licenciada Marta Paz y García, con sangre de próceres mantense. Hoy tenemos de invitado al ingeniero gerente de la EAPAM, que le vamos a preguntar al ingeniero Luis Gustavo García Manta y sus acciones frente al fenómeno del Niño. Ingeniero, bienvenido, ¿cómo ha pasado?
2: Muchas gracias, gracias por la invitación. Siempre es un gusto poder, a través de los diferentes medios de comunicación, poder compartir de forma directa el mensaje y sobre todo de forma veraz.
0: Ingeniero, cuando hablamos de un posible fenómeno del Niño, que ya hay por ahí sus brisitas y que ya está comenzando a dar alarmas y de lluvias intensas, ¿qué significa para Manta estar preparado y cuál es actualmente el nivel de prevención que se está manejando a través del EPAM, a través de todas las entidades que son parte de este comienzo ya de ir preparándose para este invierno que dicen que va a ser fuerte? Esperemos que no sea así, pero lamentablemente ya vemos las lluvias por ahí que ya la gente está con preocupándose, ¿no?
2: Problema. Bueno, primero es importante indicar que como empresa pública Aguas de Manta nosotros tenemos un plan invierno que desde el 2019 se lo viene ejecutando siempre de forma previa a lo que son las inserciones invernales. ¿Cuáles son estas acciones? Es, por ejemplo, el retiro de sedimentos de nuestros cauces para tratar de mitigar afectaciones que se puedan dar por desbordamientos, las limpiezas de las alcantarillas, de las rejillas, la revisión del funcionamiento de nuestros nuevos sistemas hidráulicos. Entre todo lo que tiene que ver con nosotros como empresa, el mantenimiento de nuestras estaciones de bombeo, de captación y de potabilización, y lo que corresponde en esta área, ¿no?, que es agua potable y alcantarillado.
1: Ingeniero, ¿qué pasa en el Ceibal ahora que van a ver este fenómeno del Niño? Y siempre hay en la parte del puente de Rocafuerte, que es la llegada para la captación del Ceibal, que se producen lechuguines, desechos, árboles y otras cosas. ¿Qué plan tienen para ello?
2: A ver, es importante destacar que Manta tiene dos fuentes de captación, una que está en Santa Ana, en Casa Lagarto, y otra que está en Rocafuerte, en el Ceibal. Ambas son del río Puerto Viejo, desde cerca de su nacimiento hasta ya en el Ceibal, cerca de su desembocadura en la boca de Crucita. Si bien es cierto, estas dos fuentes de captación, cuando es época invernal, sufre la afectación de las crecientes, esto arrastra palizadas, enturbia el agua, y es lo que nosotros conocemos como turbiedades, que son las que impiden los procesos de potabilización, o también lo que de alguna forma impiden lo que es los procesos de impulsión. Por ejemplo, en Casa Lagarto nosotros tenemos una estación de impulsión, es decir, bombas que captan el agua del río y la envían hasta nuestra planta Colorado, aquí en el límite con Montecristi. Y en cambio, en el Ceibal, nuestra fuente de captación, que capta del mismo río Puerto Viejo, ahí cerca del puente donde usted lo indica, envía el agua a escasamente un kilómetro donde está nuestra planta potabilizadora del mismo nombre, el Ceibal, y de ahí se envía hasta la ciudad de Manta agua potable como tal.
1: Ingeniero, ¿cuánto produce el Ceibal en condiciones normales sin la palizada?
2: Actualmente nuestra producción está en un promedio de 75.000 metros cúbicos día. De hecho, tuvimos una afectación en meses anteriores producto de un taponamiento en nuestros filtros, ¿no? Lo que luego repercute en que la producción se vea mermada, y esto repercute a la vez en el abastecimiento o que se cubre con esta
1: ingeniero, planta, ¿no? ¿Qué pasa cuando hay las palizadas en este puente llegando a Rocafuerte? ¿Cuál es la afectación que se ha estudiado que produce la palizada?
2: Porque el agua es fuerte, ¿no? Claro, que el agua turbia, ya cuando supera ciertos niveles, ya no se puede potabilizar. Y en lo que corresponde a nuestra captación, que está en Santana, el agua ya no se puede impulsar, porque esto pone en grave riesgo nuestras bombas o sistemas de impulsión, porque es un agua altamente abrasiva y las arenas hacen que el sistema de bombeo como tal se desgaste, y los ejes pueden romperse y este tipo de afectaciones.
1: ¿Y el plan de contingencia para eso?
2: Claro, obviamente. Nosotros, ante la naturaleza, el hombre es vulnerable. Pero como empresa pública Aguas de Manta, a lo que a nosotros nos corresponde es tener nuestros equipos operativos al 100%, con los backups respectivos, con los repuestos pertinentes, para que inmediatamente exista una afectación generada por el invierno y que esté en nuestra área de acción, en lo que son nuestros sistemas, poder intervenir inmediatamente. Pero cuando ya las turbidades superan los límites de potabilización o de impulsión, no podemos hacer nada sino esperar a que estos niveles se recuperen para luego continuar nuestro proceso.
0: Ingeniero, ya en estos momentos que ya se comienza lo de las lluvias, se ha informado sobre la limpieza y el retiro de sedimentos de diferentes cauces en la ciudad, porque los ríos comienzan a ver que hay pásenme las imágenes, por favor, que ya están haciendo limpieza de los ríos, por la suciedad que hay, el sedimento, la tierra, lodo, bueno, sin número de cosas que se ven, ¿no? ¿Y qué importancia tiene mantener despejados los ríos y los canales para reducir el riesgo de inundaciones y también de mosquitos? Bueno, ahí estamos viendo esta área, está también la señora alcaldesa ahí, acompañada del señor gerente, donde vemos que comienzan a limpiar. ¿Qué es esa tierra? Explíqueme un poquito, ¿qué es esa tierra que están sacando o están poniendo?
2: Ah, ok, ya eso es un proceso constructivo, ¿no? Ah, porque okay. Como en ese tramo, que es ya el tramo de Miraflores, ya, que ya está cerca del la paso playa. Del nivel, ya cerca de la playa, ahí tenemos la afectación de la marea como tal, ¿no?
1: Ah, ya.
2: Y entonces esto hace que los suelos sean altamente fangosos y la máquina se pueda hundir. Lo que se hace es colocar tierra para que la máquina pueda trabajar,
1: transitar,
2: y pueda avanzar hacia el punto más alto que está ahí en el puente.
0: Y ahí,
2: aguas arriba.
0: Maleza también.
2: Así es. Luego que la máquina va asentada en esta misma tierra, va retrocediendo y va haciendo la limpieza y va retirando ella misma la tierra que colocó para poder trabajar. Luego esta misma tierra se mueve para el otro extremo para volver a hacer ese trabajo, y así como hubo que colocarla para bajar, cuando la máquina se va retirando, la va nuevamente retirando después de que ha hecho su trabajo de limpieza dentro del cauce. A su pregunta, que era sobre las implicaciones de estas intervenciones, recordemos que, por una lógica, ¿no?, yo lo que necesito es que mis cuellos de botella, mis puntos más estrechos, estén despejados, lo mayor posible, ¿no? ¿Por qué? Porque si yo no tengo abajo, tengo un taponcito, arriba el agua se va a llenar,
1: acumular,
2: y va a generar desbordamiento. Yo tengo que provocar que los desfogues funcionen de la mejor manera. Por eso es que estamos comenzando la intervención desde los puntos con más riesgo, como son estos cuellos de botella o lugares estrechos, para que el agua no se estanque y circule en su camino hacia el mar. Cabe indicar que estos ríos, ¿verdad?, o estos cauces, ya están delimitados porque prácticamente son parte de una consolidación urbana, ¿no? Están limitados en su ancho por los muros de gaviones y en su caso en su profundidad, porque por debajo pasa infraestructura hidrosanitaria construida ya en administraciones anteriores.
0: Y también debemos hacer una mea culpa a la ciudadanía, porque lamentablemente esa basura que se puede recoger, fundas, botellas, ropa, etcétera, en vez de coger y ponerlas en estos contenedores que tiene
1: de
0: la
1: basura.
0: Ciudad para ponerlos, que claro, muchas veces se rebosan porque ponen demasiado o no ponen a la hora adecuada, si le dicen a las 7 de la noche lo ponen a las 10, entonces transcurre toda la noche, los perros, los cachineritos, todo el mundo deja esa basura botada y va a dar muchas veces a los ríos porque ahí cercanos ponen las basuras. Entonces también tenemos que hacer una mea culpa, decir, bueno, ayudemos a la ciudadanía. Si estamos en este momento que se viene el fenómeno del Niño y nos puede causar el agua residual, trae los mosquitos, por lo tanto trae enfermedad, trae dengue, fiebre amarilla, etcétera, etcétera, etcétera.
2: Mira, eso entonces, es importante porque si bien es cierto, los contenedores son para basura tradicional, ¿no? La que se genera domiciliariamente, dígase los desechos orgánicos, inorgánicos, papel, cartón, etcétera. Pero, por ejemplo, en la intervención que se está realizando en Miraflores, con la inspección que se realizó con la señora alcaldesa, pudimos observar que debajo de uno de los puentes existía colchones, llantas, objetos de plástico que son, qué sé yo, partes de electrodomésticos, materiales de paredes, derrocadas. ¿Y esto qué hace? Que el cauce, aguas arriba, se vaya deteniendo, entre en descomposición, y esto genera mosquitos, maleza, y hace que el lodo, que obviamente es parte del agua de los ríos, se vaya estancando y vaya subiendo niveles y se vayan generando estos problemas de estancamiento. Entonces, esto ya es un tema de corresponsabilidad ciudadana, ¿no? De hecho, hay varios mecanismos como para no tener que arrojar los escombros a los ríos, para que estos no generen luego una afectación al sector, al vecino. Claro. Porque yo me puedo deshacer del colchón que tengo en la casa y lo tiro al río. El río no se lo va a llevar, seguramente este se va a estancar, se va a consolidar en el lecho y va a generar estancamientos, moscos y demás afectaciones.
1: Pero, ingeniero, pero eso también es una conducta de que el administrador municipal tiene que estar siempre controlando esta que voten, que tiren cosas al cauce.
2: Se, mira, se controla en muchos lugares, bueno, que no es mi...
1: Claro, no es su área.
2: No es mi área, pero lo que sí puedo decir, como conocedor de la gestión de la Alcaldía del Cambio, que el tema de la basura se lo gestiona constantemente. Hay lugares donde se retira la basura en la mañana y en la tarde otra vez ya está en el mismo
1: punto. Bueno, pero es un problema de recolección de basura. Sí. Pero los cauces, vamos a decir, se encuentran, usted dice, paredes, colchones y más cosas que, claro que sí, interrumpen el libre proceso de desagüe, que por cierto no es tampoco muy ambiental que vaya a la mar, porque está causando también una gran contaminación, sobre todo en la playa de Tarqui, ¿no? Tendría que haberse encontrado una solución para eso, que no es de ahora, de esta administración.
2: Claro, no, pero hay que indicar, o sea, hay que tener claro que nuestros cauces funcionan para lo que son las aguas lluvias, ¿no? De hecho, con la intervención que estamos haciendo en Miraflores, hemos descubierto o liberado ductos de aguas lluvias que estaban tapados por los sedimentos, que es lo que va a permitir que cuando llueva estos trabajen en su función, claro, evacuar funciona la escorrentía superficial de aguas lluvias.
1: Aguas por lluvias. Ingeniero, ¿y las sanitarias? ¿Han encontrado algunas guías clandestinas sanitarias?
2: Sí, lamentablemente a veces hay ciertas clandestinas que siempre estamos vigilantes a irlas condenando, sellando, clausurando, pero suele ser también malas prácticas de que yo vivo cerca y lo hago. Nosotros tenemos hoy por hoy repotenciado nuestros sistemas de bombeo de aguas residuales de los esteros y Miraflores, los cuales impulsan toda el agua de la ciudad hacia las lagunas de tratamiento. Eso es lo que de alguna forma ha generado o ha permitido que se reduzca en mayor grado lo que son los reboces de estos sistemas a los ríos y al mar, inclusivemente. Eso sí es un logro que se lo viene consolidando en esta administración.
0: Con los 41 metros cúbicos que aproximadamente tienen en sedimentos retirados, ¿cuántas volquetadas equivale esto? ¿A cuántas volquetadas de los sedimentos cúbicos que han sacado
2: en metros cúbicos? Bueno, en esos datos, ¿no? Desde el 2019, ¿no? Desde el 2019 se han retirado 200.000 metros cúbicos. Si hacemos una estimación de 8 metros cúbicos que tiene una volqueta, estamos hablando cerca de 90.000 volquetadas, si no me equivoco. Y en lo que corresponde, por ejemplo, en estos últimos años, se han retirado cerca de 70.000 metros cúbicos, que correspondería a unas 700 volquetadas, si no me equivoco.
1: Bastante, ¿no?
2: Y en lo que corresponde nomás ahora en el mes de, en estos meses que estamos haciendo los trabajos que corresponden al río Manta, en este año ya se han retirado 41,000 metros cúbicos. Entonces eso es importante.
0: Alrededor de unas 5,000, 6,000 volquetadas.
2: Claro, entonces eso es importante porque el retiro de sedimentos es un trabajo constante que se viene realizando, sobre todo previo a las estaciones invernales, pero obviamente hoy, en virtud de las nuevas circunstancias
1: del fenómeno del niño,
2: hemos comenzado a hacer trabajos preventivos desde el mes de junio, julio. Inclusive nosotros terminamos de hacer una intervención, por ejemplo, en el sector de Picarrico, en el mes de abril, una limpieza de los ductos de la J10, J7.
1: Ingeniero, ¿qué pasa si viniera ayer? Aquí ayer hasta ahora llueve en Puerto Viejo,
2: Santana sobre todo.
1: Claro, y es posible que en estos días, nosotros que esas cuencas del río Burro y Remanta vienen de Montecristi, está, vamos a decir, no va a haber problema con respecto al cauce de esos dos ríos.
2: Mire, ante la naturaleza...
1: No, entendemos eso, pero bueno, la prevención...
2: Pero nosotros lo que sí tenemos que hacer es que tenemos que tener nuestros cauces
1: limpios,
2: limpios en el ancho que lo permite...
1: Ya lo, de lo que ya está ahí.
2: De lo que ya está consolidado. De muro de gavión a muro de gavión y en profundidad hasta el límite por donde pasa una tubería de alcantarillado que se construyó en los cauces de los ríos. Entonces tenemos ese máximo de profundidad y ese máximo de ancho. Además, estos actores tampoco podemos profundizar más, porque como tú tienes una cota de salida, que es la que te da el mar, y tú te profundizaras, vas a terminar estancando el agua. Entonces, lamentablemente, tus cotas o tu máximo de excavación va también en función de la salida al mar.
1: De la descarga.
2: Entonces, ¿qué afectación pudiese haber? Por ejemplo, el año pasado, en el mes de marzo, no había llovido en Manta. En el casco urbano, en este mismo año, a principios, marzo de 2026. Sin embargo, el agua alcanzó niveles, en lo que es nuestro punto más sensible, Barrio Unido, 8 de enero, alcanzó niveles máximos del muro de gaviones, sin que esté lloviendo en la ciudad, pero había unas condiciones de una marea media alta y aportaciones del sector rural. En ese sentido, hizo que el río se elevara y estuviera cerca de generarse un desbordamiento en ese punto, en Barrio Unido, sector 8 de enero, por esta circunstancia, ¿no?
0: ¿Esto equivale al río Burro y al río Manta?
2: No, eso es solo hablante del río Manta, que es el que pasa por
0: ¿y el
2: ahí.
0: ¿El río Burro?
2: El río Burro, como tal, su punto más crítico es en el Jocay, en el cauce que pasa por la J10.
0: Pero están haciendo las limpiezas pertinentes ahí también.
2: Porque esos ductos también ya tienen un alto, un ancho y una profundidad definida porque son de hormigón. Y pasan por en medio del casco urbano, por el medio de...
1: Por los calles.
2: Del
1: barrio.
2: De un sector urbano consolidado. Lo que nosotros tenemos que hacer como empresa pública Agua de Manta es mantener expedito ese cauce. De hecho, hicimos una inspección con la señora alcaldesa dentro de los ductos para que evalúe...
0: ¡Qué miedo!
2: Para que evalúe el grado de intervención que había que realizar, ¿no? Porque como primera autoridad... siempre quiere ver de primera mano el trabajo que implica, el tiempo que toma y las acciones que como responsabilidad de la empresa de agua tenemos que ejecutar, ¿no? Siempre tenemos la supervisión de nuestros trabajos de parte de la primera autoridad, de la alcaldesa Marciana Valdivieso, que está destinado a eso, ¿no? A ser parte de todas las acciones de prevención que tenemos que hacer como empresa de agua.
0: ¿Y cuáles son los puntos más sensibles que ustedes están viendo en nuestra ciudad, aparte de los ríos?
2: Bueno, aparte de los ríos, hay sectores de la ciudad que históricamente han sufrido inundaciones porque tienen problemas de evacuación, como Uxmal, que es en el camino que va hacia el Coliseo, como 8 de abril, como la entrada a Costa Azul, y otros sectores que de alguna u otra manera ya están siendo beneficiados con las nuevas obras sanitarias, que de hecho ya el agua ya ahí no es un peligro. Existen puntos naturales, por decir así, donde hay afectaciones geológicas, como es la circunvalación, donde por el tipo de suelo que está en el contorno de esta vía se generan erosiones y deslizamientos, pero que ya son propias de las condiciones geográficas. Natural. Toda vez que también esta vía es competencia del Ministerio de Transporte, pero nosotros siempre cuando se dan las lluvias y se dan estos deslizamientos, estamos interviniendo, como también en el sector de la vía Santa Marianita, que también suele generarse estos problemas, y otros sectores de la ciudad que por su geografía sufre este tipo de acumulación de agua de forma momentánea, y que hasta que nuestros sumideros trabajen, el agua suele subir de niveles. Manta, si bien es cierto, en su parte alta, no es toda plana como tal, o es una pendiente definida. En el sector de Eloy Alfaro, tiene de alguna forma microcuencas o microcrevadas que inclusive pasan por detrás de ciertas viviendas, ¿no? Hay una que, por ejemplo, empieza en la 307 y la 214, si no me falla la memoria, y baja por detrás de las viviendas y sale casi abajo en San Pedro, donde hubo un evento en el invierno anterior que por alguna construcción que se ejecutó en el paso del Camino del Agua, esta se dio ante la fuerza de la misma, ¿no? Porque eso también es algo que riesgo de estar levantando, que en los caminos, unas quebradas naturales que la ciudad ya tiene consolidadas como tal, no deben realizarse ningún tipo de obras o construcciones, porque estas van a terminar siendo afectadas por el paso del agua, ¿no?
0: Vamos a ir a un corte comercial y cuando regresemos vamos a hablar si realmente estamos preparados para el fenómeno del Niño, aunque ya están haciendo la prevención, pero si estamos en este momento que comenzara el fenómeno del Niño, si estamos realmente preparados como ciudad. Vamos al corte y regresamos con el ingeniero Luis Gustavo García, gerente de PAN. Ya regresamos.
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0: Regresamos con más de nuestra mesa de diálogo a través de Radio Son de Mata 89.7, la mejor radio de Manabí. Bueno, estamos con el ingeniero Luis Gustavo García, gerente de PAN, y estábamos hablando, haciendo la pregunta. Sí, ya están evacuando, ya se está haciendo la limpieza de los cauces. ¿Se está preparado realmente para recibir al fenómeno del Niño, a estas lluvias que se van a dar? Que esperemos no sea así, pero ya se está pronosticando en otros cantones, en Santana, en Chone, en Puerto Viejo. ¿Estamos realmente preparados ya para eso?
1: A ver, nuestra misión es hacer todas las acciones que están dentro de nuestras competencias para poder mitigar las afectaciones que puedan generarse por un super niño. Nunca va a ser determinada la cantidad de afectación que pueda generar, el volumen de agua que pueda caer en cada lluvia, pero nuestra preparación consiste en eso, en tener nuestros sistemas de drenaje despejados, en tener nuestros cauces de los ríos limpios, y también en poder hacer la inversión y la repotenciación en nuestras infraestructuras de agua potable para siempre que las circunstancias los permitan producir a su máxima capacidad de forma inmediata. Cabe indicar que al respecto de lo que usted señala de las lluvias, si bien es cierto en la ciudad de Manta no se han percibido lluvias de mayor intensidad.
2: Intensa.
1: Pero ayer hubo una inundación en Santa Ana.
2: Claro,
1: ha habido
2: Puerto
1: inundaciones
2: Viejo,
1: en Chone,
2: en Cádiz, en
1: Puerto Viejo, bastante fuertes en Puerto Viejo.
2: Hasta ahora llueve.
1: Así es. Y recordemos que nuestras captaciones están allá. Entonces, lo que le pasa a nuestro vecino nos afecta directamente en...
2: Porque ahí se capta el agua, ¿no?
1: En el suministro de agua potable. De hecho, producto de estas lluvias, se generó un deslave en uno de los sectores de Santana, por donde pasa nuestro acueducto de Casalagarta, lo que generó un desacople de la tubería, del agua que se transporta desde Casalagarto hasta Planta Colorado.
2: Ingeniero, pero sí, ya se arregló. ¿O
1: no,
2: están en eso?
1: Estamos, a ver, nos,
2: porque pasó ayer, pues. ¿No?
1: Así es, pasó en horas de la madrugada.
2: Ah,
1: en razón del toque de queda, las actividades de la inspección empezaron después a las 5 de la mañana, se activaron los equipos, le estuvimos recorriendo el acueducto en el tramo identificado desde Puerto Viejo, donde está nuestra estación de rebombeo de Río de Oro, hasta Casalagarto, encontrando ya cerca de las 10, 11 de la mañana la afectación en lo que corresponde a un sector cerca de la Quinta Maribel, lejos de la vía, a unos 500 metros de la vía principal, en un lugar agreste, en un lugar agrícola, donde se pudo evidenciar que la fuga de agua como tal. Porque si bien es cierto, en la noche hubo que cerrar el bombeo en virtud de que el agua ya no estaba llegando a un punto de control intermedio para prevenir alguna afectación que genere este desacople, ¿no? Ya una vez que se identificó en la mañana, se encendió uno de los sistemas de bombeo para poder verificar, identificar el lugar exacto. Ya una vez que lo hemos identificado con la ayuda de los drones, porque no hay camino hasta ese punto, ya hemos procedido a transportar nuestra maquinaria pesada al lugar para comenzar a primero abrir un trecho o camino para poder llegar al punto. Tomando en cuenta que existieron inundaciones, abundante lluvia y de hecho aún está lloviendo en el sector, el suelo, las características del suelo al ser una arcilla expansiva hace que inclusive la misma excavadora tenga dificultades en llegar al punto todavía. Toda vez que tiene que ir abriendo camino entre cultivos del sector y buscando trechos para poder llegar al punto de afectación.
2: Y arreglarlo, ¿no?
0: Y arreglarlo, claro. El sistema de alcantarillado, ahora que llegan las lluvias intensas, recordemos que el sistema de alcantarillado siempre ha tenido un déficit y comienza a taponarse por la limpieza, por nuestros habitantes que tiran todo a las alcantarillas. ¿Cómo están manejando eso? Ese es un problema que preocupa a la ciudadanía.
1: Bueno, nosotros con nuestro equipo de alcantarillado y también con nuestro equipo succionadores, hidrosuccionadores, estamos constantemente atacando los puntos de evacuación estratégicos, ¿no? Porque los alcantarillados tienen sus pendientes, tienen sus lugares de colectores principales, donde trabajamos para que las aguas residuales sigan sus cauces hasta las
0: y estaciones de bombeo. Y hay sedimento de basura. De,
1: así es.
2: De colchones,
1: lo que corre, así de hecho, es. Y en lo que corresponde, por ejemplo, a las aguas lluvias, de la misma forma revisando los ductos que corresponden a estas evacuaciones. Por ejemplo, hace unos meses, en uno de los ductos de evacuación de la avenida Malecón, de los que desembocan al mar, se encontraron un gran número de llantas, cerca de 17 llantas.
2: ¿Y dónde sale eso?
1: De las embarcaciones que utilizan.
2: Ah, ya, claro.
1: Entonces, cuando estas se sueltan por algún tipo de efecto de
2: ingresan para allá.
1: La marea las arrastra en su vaivén hasta esos puntos y las va depositando al fondo. Al fondo del ducto.
2: Va taponando eso.
1: Sumado.
0: Imagínense, 17 llantas.
1: Sumado al movimiento de la arena como tal, y hace que eso se vuelva un taponamiento bastante complejo. De hecho, en los próximos días vamos a hacer una revisión dentro de la planificación de las acciones preventivas, la revisión del estado de estos ductos, para, de ser el caso, intervenir inmediatamente.
2: Esperemos, ingeniero, que no pase nada, que toda esta prevención proteja a la ciudad, proteja a los ciudadanos que viven en los cauces, y también a los ciudadanos decirles que no deben meterse a los cauces, ¿no? Porque hay gente que se pone cerca de los cauces o dentro de los cauces.
0: Justamente las zonas de riesgo donde se ha mencionado, claro, las notificaciones de viviendas que están ubicadas en zonas consideradas de riesgo. ¿Cómo están haciendo
1: eso? Sí, junto a la dirección de riesgo ellos están haciendo la identificación y están colocando los sellos de advertencia preventivos al respecto de la vulnerabilidad a la que pueden encontrarse estas familias cerca de estos cauces, ¿no? Para que de alguna forma
2: evitar
1: ver que se puede articular, buscar familias acogientes y otras acciones que son propias de las gestiones de riesgo, así como también en cooperación con el patronato y otros organismos, para tratar de estar activos en el caso de que se den esta emergencia y buscar soluciones inmediatas.
0: Bueno, la idea es de que se trabaje, ¿no? Aguas de Mata, el municipio, gestión de riesgo.
1: Sí, trabajamos en conjunto.
0: Y las demás instituciones para evitar que cada entidad vaya por su lado y sea un trabajo separado y muchas veces hacerlo doble, ¿no? Entonces, dice, ya llegaron aquí, no han llegado. Porque a veces también tú le preguntas al habitante y el habitante te miente. Pues te dice, no han llegado, aquí, por aquí nadie ha venido.
1: De hecho, hace poco hicimos un simulacro de la activación del COE, donde pudimos evaluar el tiempo de reacción, la articulación con otras entidades propias de cada una de las mesas del COE, y eso nos permitió de alguna forma poder medir nuestras fortalezas, corregir alguna observación que se haya evidenciado y también darnos cuenta de nuestras fortalezas como tal que tenemos dentro de todas las direcciones que conforman la Alcaldía del Cambio y que están listas y prestas para poder enfrentar este fenómeno del Niño de la mejor manera,
2: claro,
1: tanto con sus acciones preventivas como las acciones que haremos ya una vez que el invierno se hace presente, como ya está pasando, porque la afectación que hemos tenido en el acueducto que está entre Santana y Puerto Viejo, en ese tramo, es producto del fenómeno del Niño. Esto es importante indicar. Esto ya es las primeras consecuencias del fenómeno del Niño. Se tenía previsto que por efecto de las lluvias y por nuestro sistema de transporte del agua, por las ubicaciones donde están estos acueductos, se enfrentan a este tipo
2: ingeniero,
1: de
2: riesgos. ¿Cuánto tiempo lleva para acoplar nuevamente esa tubería? Desde que ya usted comienza a trabajar ahí.
1: Primero tenemos que hacer la evaluación. Llegando al punto, vamos a establecer la evaluación.
2: Eso ahorita está interrumpido los 10.000, 15.000. No hay agua que llegue a Manta.
1: Así por ese es. Lado. No hay agua que llegue a Manta, a la parroquia Rey Alfaro.
2: Por la Casa Lagarto.
1: Por Casa Lagarto. Hasta que podamos llegar al punto, que las máquinas ya están a campo traviesa, abriendo trecho.
2: Llegando
1: para poder llegar al punto, poder hacer la evaluación, la estrategia de intervención. Tomando en cuenta que al estar esto en una pendiente o una ladera, lo primero que hay que hacer es un trabajo de estabilización del suelo. Ya, claro, esto va a demandar movimiento de material pétreo para luego poder hacer nuevamente el acoplamiento, la fundición de anclajes para poderle dar seguridad a la tubería, para que ante las lluvias que van a continuar, poderle dar seguridad a este tramo afectado para evitar sufra un nuevo desacople. Esos son parte de los trabajos que tenemos que ir realizando. De hecho, La noche de ayer, cuando las lluvias empezaron, nosotros hicimos comunicados preventivos solicitando a la ciudadanía que ahora, en esta etapa invernal y como parte de las acciones de Manta frente al Niño, por favor cuiden sus reservas de agua y hay que racionar el uso de la misma, porque estamos expuestos a desabastecimientos que pueden enfrentarnos,
2: como este que está pasando.
1: Así es, a lapsos de tiempo que no puede llegar el agua. De hecho, en la parroquia de Alfaro, donde hasta el fin de semana, puedo decirlo, llegamos hasta el 100% a los puntos más altos del sector de Chaparral, del 10 de agosto, 2 de agosto alto, 10 de septiembre, lugares a los que no se había llegado hace algún tiempo. Pero hoy por hoy estábamos de alguna forma cubriendo toda esa parte alta, teniendo en continuidad en lugares como la Lorena, parte media alta, parte media, la Aurora, Santa Clara, el centro de la parroquia Eloy Alfaro.
2: Esos pero lugares, ahorita está interrumpido.
1: Ahorita está interrumpido, lo que va a generar que el sistema comienza a retroceder y comienza un poco a debilitarse por el tiempo que demanden las acciones para poder volver a conectar el sistema. Mientras tanto, estamos activos con nuestro plan de contingencia de tanqueros para mantener abastecido el sector, así como también, una vez que el sistema se recupere, en virtud de las fortalezas, de las inversiones, de las repotenciaciones que hemos realizado, la recuperación de la parroquia será más rápida de lo normal, porque nuestros sistemas están listos y prestos a bombear, impulsar y potabilizar. Lo que tenemos que solventar hoy de manera urgente es el desacople.
2: Ingeniero, este es un efecto de las lluvias, ¿verdad?
1: Sí,
2: ¿verdad?
1: Directamente, ya. Esto ya es un efecto del fenómeno, del niño.
2: Ya, y la contingencia es que están yendo allá, ya han llegado, van a hacer la evaluación. ¿Qué pasa con la turbiedad del agua de la captación de Casa Lagarto?
1: Nosotros, de hecho, en la noche de ayer anunciábamos que en función de las lluvias podrían presentarse niveles de turbiedad que no permitan bombear. Teníamos ya previsto que esto pudiese generar una suspensión momentánea de la producción. Pero hoy ese no es el problema. El problema ahora es el desacople. Las turbiedades son fluctuantes, ¿no? Cuando existen las crecientes, estas de alguna forma alborotan los sedimentos, los alteran y hacen que el agua no se pueda potabilizar.
2: Disturbia.
1: Pero luego, por el mismo proceso del agua, esta se asienta y llega a niveles que nos permite impulsar para tratarla ya en nuestra planta potabilizadora. Entonces, hoy por hoy tenemos esta afectación a la parroquia Eloy Alfaro, con lo cual con los dirigentes que hemos estado en constante comunicación. Anoche hablamos con los habitantes del sector de la Lorena, del sector de 2 de agosto alto.
2: Cuando usted habla de Lorena, está hablando usted de Montecristi.
1: No, la Lorena, parte de la parroquia Eloy Alfaro, uno de los sitios más altos de abastecimiento por gravedad, los que siempre ha tenido dificultades en su cobertura total en el abastecimiento de agua. A lo que me refiero a la conversación con los dirigentes es que hemos hecho un acercamiento para ponerlos en alerta de los escenarios que estaban considerados podrían presentarse. Lamentablemente se han presentado ya, como se los tenía previsto, presupuestados dentro de lo que son estas afectaciones del fenómeno del Niño. Gracias a Dios, el hecho de haber llegado con cierta regularidad en los últimos días ha permitido que el sector hoy esté abastecido. Obviamente, en el tiempo que nos demore volver a recuperar el abastecimiento, la conducción del agua cruda para la planta, activaremos nuestro plan de contingencia.
2: ¿Esa contingencia cuántos días se espera que esté desconectado? O sea, vamos a decir, a poner que hoy mismo comiencen a acoplar, eso va a llevar su tiempo, ¿no?
1: Claro, vamos también a decir, tenemos en cuenta una afectación que también está fuera de nuestro control, que es el toque de queda. El toque de queda también limita nuestros horarios, porque si bien es cierto, habemos personal que pudiese gestionar salvoconductos o movilidades, pero en este tipo de trabajos intervienen obreros, intervienen operadores privados, intervienen equipos que no son todos de la empresa, y para ellos es un poco más complicado movilizarse y tener libertad de movilidad al respecto.
2: Ingeniero, ¿cuánto tiempo, una vez que se haga eso, cuánto tiempo tomará acoplar eso, ya que está?
1: Mire, para nosotros cada hora cuenta. Lo que primero tenemos que hacer es hacer el diagnóstico llegando al punto.
2: Hoy a este momento todavía no llegamos.
1: Todavía no llegamos al punto, estamos con la maquinaria abriendo trecho para poder llegar al punto de intervención. De hecho, yo terminando esta entrevista, me voy a trasladar al punto y lo voy a transmitir por nuestros canales oficiales. Esta gerencia es una gerencia de territorio, siguiendo el ejemplo de nuestra alcaldesa y las directrices de ella, de estar con la gente en el territorio trabajando. Estamos en territorio, estamos trabajando, estamos afrontando los problemas. Lo que sí le pedimos a la comunidad es que se informe por canales oficiales. Este tipo de adversidades puede ser mal utilizada para desinformar, para generar de alguna forma molestia a la ciudadanía, y no podemos, por más que querramos de alguna forma beneficiarnos de la afectación de la ciudadanía, utilizarla a nuestro favor para poder tener algún tipo de ventaja en los tiempos que hoy se viven, electorales, ¿no? Entonces, es porque para mí es delicado que yo me apoye en el dolor ajeno, en el dolor de un ciudadano, para poder hacer algún tipo de desinformación.
2: Promoción política.
1: O desinformar. Si bien es cierto, la parroquia de Alfaro, hasta la noche de ayer, estaba prácticamente cubierta dentro de un 195% para poder ser conservador. Tienen reservas. Hoy las reservas se van a comenzar a debilitar normalmente por la afectación que hemos tenido, pero inmediatamente nosotros vamos a llevar un plan de contingencia para no desatender el abastecimiento de la parroquia como tal. Nuestro contacto es ciudadano, nosotros conversamos con la gente, estamos con la gente, y de alguna manera nosotros palpamos cuando existen las adversidades, damos la cara, y en ciertos sectores reconocen el trabajo que se ha realizado. Constantemente hemos recibido como empresa de agua el apoyo a la circunstancia adversa, y obviamente deseando que se solvente lo más rápido posible para poder minimizar los impactos. Ese es el contacto que es válido.
0: Ingeniero, ¿cuáles son las recomendaciones más concretas que usted le daría a los habitantes para en este tiempo que tenemos, que como usted dice hay desabastecimiento de agua por el tema del niño que ha habido en Santana? ¿Cómo se deben preparar durante este tiempo y después también de las lluvias, no?
1: Claro, bueno, nuestra misión en lo que respecta como empresa pública Aguas de Manta es garantizar el abastecimiento de agua. Y en este sentido, una vez que se ha sufrido una afectación producto del fenómeno del Niño, inmediatamente, tal como está planificado y especificado en las mesas del COE, es ir con todo nuestro contingente para solventar a la brevedad esta afectación, que es lo que estamos haciendo y aplicando.
0: Pero sus recomendaciones, ¿cuáles serían para los habitantes?
1: Cuidar nuestras fuentes de abastecimiento, cuidar nuestras fuentes de almacenamiento del agua, así como también racionar el uso de la misma, en virtud del tiempo que pueda demorar en la recuperación del sistema. Escenarios a los que lamentablemente por la época invernal, por el fenómeno del Niño, más que por la época invernal, pueden presentarse así también en el Ceibal, pueden presentarse
2: en otros lugares,
1: quizá con cierta frecuencia, dependiendo de la intensidad de las lluvias, que es, como usted bien señala, que si bien es cierto, en la ciudad no se han presentado en intensidad, pero en los lugares que son de influencia para nosotros, como en nuestras captaciones que están a 30 y 60 kilómetros, si nos atañe esta afectación, ¿no?
2: Ingeniero, le hago una pregunta. Claro, ¿cómo va lo de las plantas desalinizadoras en la zona rural?
1: Mire, qué buena pregunta, porque hoy por hoy eso es muy importante. Las afecciones que hoy tenemos es por el tipo de captación que hoy tenemos, que son acueductos que son en otros cantones, en otras ciudades,
2: distante, ¿no?,
1: en otras jurisdicciones que ni siquiera son de nuestro control. En ese sentido, una planta desaladora nos da mayor control territorial, porque estaría frente al mar, porque
2: esta territorio alcaldía, mantense.
1: Así es, la gestión de esta alcaldía está mirando al mar, para poder de ahí tener su fuente de captación, poder potabilizar el agua y distribuirla dentro de lo que corresponde al cantón. Esto de aquí no es una idea que se haya generado este año ni el año anterior. Esto está inclusive considerado en el PDOT, está planificado desde el 2019, es parte de este proyecto desde su inicio. Hoy por hoy se está aterrizando ya con la visita de empresas importantes a nivel nacional, referentes en el tema de la potabilización de agua desalada, así es como empresas francesas y españolas, con la cual hoy estamos ya en la interacción, intercambio de conocimiento.

0: asalto viejo. Estamos hablando ahí de un funcionamiento de cerca de 4 bombas de manera continua, cada una de cerca de 150 litros por segundo, que es una carga energética altísima. Si nosotros en el tiempo podemos reemplazar estos sistemas tradicionales y poder entrar en este proyecto de desalación que pueda sustituir estas fuentes, es a donde la ciudad, como una política de futuro, es a donde hoy por hoy está apuntando. Porque tal como lo determinó la AFD en sus estudios, la Agencia Francesa de Desarrollo, Manta tiene que mirar al mar para conseguir su alternativa de captación. Mire, y no son utopías, como puedan en algún momento considerarse, que yo entiendo que pueden ser opiniones de gente que no tiene la
1: el conocimiento
0: de fondo.
1: Pero el mundo se está moviendo para allá. Ingeniero, oiga, pero ¿cuándo,
0: mire,
1: cuánto tiempo va a demorar,
0: escúcheme,
1: la desalinizadora?
0: Déjeme terminar la idea. Aquí cerquita, en Chile, con nuestro mismo mar, existe Antofagasta, una ciudad de 400.000 habitantes que vive 100% de agua desalada. No tiene el agua, ellos no tienen ríos de donde potabilizar. Y 400.000 habitantes, una ciudad similar a Manta, con un poco más de crecimiento, pero vive 100% de desalación. Es que esto no es aventurar. Hay casos, es lo que se llama, son ingenierías maduras, son tecnologías maduras.
1: Claro, ingeniero, esa es una de las soluciones más importantes para la ciudad, claro, pero que hay que hacerla, ¿no?
0: Sí.
1: Hay que hacerla. Lo que yo le digo es que ese proyecto, como usted dice, viene del 2019, recuerda que estamos en 2026, ¿cuándo se terminaría por lo menos las plantas desalinizadoras que están en el sector?
0: Mire, le voy a contar los avances que ya hemos realizado, porque este tipo de proyectos macro y pioneros en el país, porque Manta va a ser la primera ciudad en desalación.
1: Aquí hay unas empresas que tienen desalinizadoras, ¿no?
0: Sí, pero las
1: fabricas pequeñas.
0: Claro, son desaladoras compactas, pequeñas, pero no como lo estamos concibiendo, que es como una solución. Que es una estructura
1: industrial.
0: Exacto, que es como una solución de ciudad.
1: Es la más importante.
0: Así es, es la más
1: importante. Para el turismo, para eso.
0: Para
1: tener 24 horas 7, eso es
0: importante. Mire, la calidad de agua desalada no la supera ni siquiera lo que hace una planta, claro, privada de potabilización.
1: Yo cuando cuelgo de las plantas, la desaliniza y puede ir a la gran industria. La gran industria está pagando como $6 más o menos el metro cúbico, porque usted mismo lo dijo a tras cámara, que lo llena con tanquero. Esto le costará, si está desalada y agua dura, como unos $3 menos, ¿no? Y la potabilizar, porque desalinizar no se le puede dar, que potabilizarla para los ciudadanos podría permitir que, por ejemplo, las partes más altas, como el Hoyo Alfaro, que tienen problemas, que vienen de Casa Lagarto, que se tienen esos problemas por querer dar el agua potable. Entonces, resolvería en gran parte la ciudad, sí. 24/7, y yo creo que la gente con el agua, es más cara no tenerla. Un tanque cuesta $1.20 hasta $1.50. El metro cúbico creo que cuesta 80 centavos, 70 centavos. Y son 6 tanques, es más barato.
0: Así es, no hay agua más cara que la que no se tiene.
1: La que no se hay.
2: El señor gerente dijo que nos iba a poner casa por casa un tanquero semanal.
0: Mira, pero un punto importante en lo que es el proyecto de desalación es que...
1: Ingeniero, lo más importante es que se haga.
0: Es que se haga. Allá es que voy. Mire, este tipo de proyectos no se conciben en una conversación.
1: No
0: es algo que mañana yo pueda decir...
1: Vamos a instalarlo.
0: Sí, ya conversé con la empresa tal, de tal país, y va a venir a hacerlo. No.
1: Pero en el mundo hay tecnología muy importante, ¿no? De osmosis inversa.
0: Claro, estos procesos demandan una trazabilidad en el tiempo, de las cuales nosotros ya hemos cumplido muchos pasos. Porque, de hecho, la Agencia Francesa de Desarrollo ha planteado caminos de fortalecimiento que tanto el gobierno autónomo centralizado, la Alcaldía del Cambio, como la empresa pública de agua ha venido cumpliendo. Por ejemplo, nosotros hoy por hoy accedimos a unos fondos no reembolsables otorgados por el Ministerio de Finanzas de Francia para el fortalecimiento tecnológico y para poder tener equipos de control, de macromedición, para controlar, para mejorar el control de las pérdidas de agua no contabilizada.
1: La venta.
0: Eso es una parte de tu contraparte para luego poder sentarte con un socio.
1: Ingeniero, yo le digo, mire, hay fondos en el mundo que

0: No le vienen, no le dan crédito al municipio, pero dice, yo pongo la inversión privada, yo administro y te doy una parte de eso. Es decir, en el mundo existe, por ejemplo, instalar una planta desalinizadora de 100.000 metros cúbicos, modular de 5.000 o de 10.000 metros cúbicos, cuesta cerca de 80 millones de dólares. Pero esa inversión es inversión privada, no se la da al municipio. Y vienen y le ponen la planta, ponen una subestación eléctrica, porque eso consume gran cantidad de energía, y se la dan. Lo que pasa es que a veces no se sabe dónde están esos recursos, pero el mundo tiene eso y el mundo está caminando a las plantas desalinizadoras, que producen además importantes residuos de sal en el desalamiento. Y San Lorenzo, que es un lugar que yo creo que se puede poner una planta desalinizadora, está al frente, una agua muy, muy, muy limpia, o sea, mire, del mar.
1: Y para acotar lo que usted dijo hace un momento, la desalación... Existen, bueno, la desalación tiene múltiples propósitos, porque el agua que usted desala en una primera fase sirve para la industria, pero claro, para que sea potable, usted tiene que hacer un proceso adicional, claro, que es la inyección de minerales,
0: claro, como tal. No tiene, porque le hace daño al cuerpo humano.
1: Así es, muy bien, veo que tiene conocimiento al respecto. Entonces, este tipo de procesos como tal, ya están concebidos para que sean parte de varios componentes. Por ejemplo, el hecho de la innovación tecnológica para reducir las pérdidas de agua no contabilizada, son pasos necesarios para luego poder ir consolidando esto, como usted bien dice, a través de asociaciones públicos privadas, a través de figuras que en el mundo se ejecutan, como como los BOT, que son tipos de modalidades contractuales que consideran lo que se llama el que la empresa asocia diseñe, construya,
0: todo, invierta,
1: articule, maneje. Entonces, para que en unión con la empresa pública, teniendo sus competencias, pueda hacer sostenible el proyecto a lo largo del tiempo. Este tipo de cosas no surgen de una conversación de amigos, son temas que se vienen estructurando ya en la empresa. Por ejemplo, nosotros como empresa pública Aguas de Manta ya hemos cumplido un paso con la aprobación del reglamento de asociatividad, que ya está en la empresa, que es público, y es el que nos está permitiendo poder tener conversaciones con empresas extranjeras. Porque ya una vez existiendo el marco jurídico, existiendo los pasos técnicos nuestros, es donde se va consolidando lo que hoy por hoy ya estamos cerca de consolidar como hechos y haciendas.
2: Agradecemos mucho la presencia del ingeniero Luis Gustavo García. Necesitamos creo que 1 o 2 horas más para que dé más explicaciones.
0: Para que rinda cuenta.
2: Yo no he dicho rinda cuenta. De más explicaciones sobre este tema que es muy importante, que la ciudadanía lo sepa.
0: Es uno de los más importantes.
2: Y para cerrar vamos a dar una breve respuesta a todo esto que se ha dado. La prevención frente a un fenómeno natural no depende únicamente de las instituciones, también depende de una ciudad informada, responsable y comprometida con su ciudad. Hoy hemos querido conocer desde la parte técnica qué está haciendo Manta para prepararse y qué podemos hacer nosotros desde nuestros hogares y desde nuestros barrios. Recuerden que todo no es la empresa pública, no todo es los municipios, no todo es los gobiernos, también somos nosotros parte del desarrollo o de, lamentablemente, muchas veces que los pueblos se unan. Así que con ustedes le agradecemos la presencia del ingeniero Gustavo García, gerente de PAN. Con ustedes hasta mañana, que Dios los bendiga, buenas tardes.
0: Y es jueves. El jueves y el cuerpo lo sabe.
2: Ahí está, comenzó. Con ustedes hasta mañana.
0: Gracias por venir, ingeniero.

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1: La radio te informa la hora, 18, 22 minutos.
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1: La radio te informa la hora. 18:41 minutos.

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0: La radio te informa la hora. 18, 51 minutos.
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